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adelante. Vamos a dar inicio a este nuevo bloque con uno de los grandes de la música de los 80. Llega Billy Ocean con Un camino largo y sinuoso, un temazo de los Beatles.

escuchamos a David Pack, a quien escuchábamos con Esa chica se ha ido. Con el característico sonido de la guitarra española de George Harrison y los bongos, Ringo Starr suena Y yo la amo, de

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4: Con la voz de Laura Branigan llega Socios Silenciosos.

oíamos el tema principal de Cuatro bodas y un funeral. El amor está en todas partes. Wet, wet, wet. Y nos vamos. Llegamos al final de esta Radio Classics de hoy miércoles y la despedida junto a las Cover Girls, deseándole a una estrella.

deseándole a una estrella de Cover Girls en el cierre de este Radio Classics de hoy miércoles. Mañana jueves aquí vamos a estar nuevamente. La convocatoria es volver a encontrarnos para disfrutar de muy buenas canciones como las que pasaron en el día de hoy. Mañana jueves, un nuevo Radio Classics. Hasta entonces.

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Hola, hola, bienvenidos. Comienza de esta manera, damas y caballeros, nuestro expreso de hoy, miércoles 7 de octubre de 2026. Alison Moyet en el inicio con ¿Es esto amor?

Seguimos con la música porque ya está en el aire Esclavo del Amor, una canción romántica. Su autor e intérprete es Brian Ferry.

En diciembre de 1995, Ali Campbell con su hija Kibibi hizo esta versión de Algo Estúpido, original de Frank Sinatra y su hija Nancy. Oigámosla.

Se tatuó todo el cuerpo por segunda vez, dice la noticia. Tiene 58 años, vive en Londres y es un padre de familia. El señor Gordon se gastó una porción importante de su sueldo para cubrir su cuerpo de tatuajes por segunda vez. ¿Cómo es esto posible? Se preguntarán ustedes y yo también. Sigo leyendo la noticia y todos juntos nos vamos a enterar. El hombre se vio obligado a quitarse todos los dibujos de su organismo para poder conseguir un trabajo administrativo pese a su pasión por el arte. Sin embargo, años después, Gordon no pudo contener su amor por los tatuajes y decidió volver a hacerse unos cuantos más hasta cubrir toda su humanidad. Mucha gente me mira agresivamente, se ven tristes y enojados, pero no entiendo por qué. Soy yo el que está con este aspecto, no ellos, dijo Gordon. Sin embargo, su esposa admitió, nunca me hubiera casado con él si se hubiera visto así cuando lo conocí. Siento vergüenza cuando estamos afuera y todo el mundo se queda mirando, pero es un buen marido y un buen padre, lo voy a preservar, dijo. En fin, el señor está dispuesto a salir adelante pese al estigma que sufre a diario, incluso en su propio hogar. Me encanta la atención, ser diferente y mostrarle a la gente que está bien serlo, expresó el señor Gordon.

pasó Sobre el Tejado, single grabado en 1962 por The Drifters. Es momento ahora de escuchar a Blur y Chicas y Chicos, tema incluido en su disco Park Life de 1994.

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iniciamos una nueva tanda de canciones de este expreso del día de hoy. Y lo hacemos con Bill Medley. Y él no es problema, es mi hermano. Soundtrack de Rambo 3.

Solo en los Estados Unidos ha vendido alrededor de 39 millones y medio de álbumes y cerca de 100 millones en todo el mundo. Con ustedes, Prince y Sexy Mufa. 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

Recién Rod Stewart cantaba Baby Jane, corte que alcanzó el número uno en Gran Bretaña en 1983. ¡Un temazo! Así como Bob Marley, Jimmy Cliff es toda una leyenda del reggae. Escuchémoslo en el clásico El Rebelde en Mí.

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En El Expreso, este es el destacado del día. El destacado del día, hoy el blanco de voz negra, Joe Cocker.

Joe Cocker nació en Sheffield, Inglaterra, el 20 de mayo de 1944, hijo menor de un empleado público. En 1961, Joe trabajó como aprendiz de gasista durante el día y de noche, vestido de traje y corbata, se convertía en Vance Arnold junto con The Avengers en los pubs de Sheffield. El set incluía las canciones What I Said y Georgia On My Mind, de su mentor Ray Charles. El momento más importante de Vance Arnold y The Avengers fue en 1963, cuando fueron el grupo soporte de los Rolling Stones en la municipalidad de Sheffield y fueron muy aplaudidos. Al año siguiente, Joe lanzó su primer simple, un cover de I'll Cry Instead de los Beatles. Su banda Joe Cocker Big Blues consiguió muchos seguidores en el norte de Inglaterra y realizaron una gira de 2 meses por Francia, tocando en las bases aéreas norteamericanas. A los soldados, muchos de los cuales provenían del sur de los Estados Unidos, les encantaba Joe. Los franceses lo llamaban Le Petit Ray Charles.

Desafortunadamente, cuando volvió a Inglaterra, la demanda por su grupo se había evaporado y la Joe Cocker Big Blues se disolvió. Durante todo un año, Joe no hizo ni una sola gira, y entonces apareció el hombre al que Joe llama el mejor músico de todo el mundo, Chris Stapleton. Con Chris formaron The Grease Band y escribieron canciones, y en poco tiempo un demo llegó a manos de Danny Cordell, el productor de los Moody Blues, Georgie Fame y Procol Harum. A Cordell le gustó lo que escuchó y logró que Joe se mudara a Londres. A los norteamericanos les encantó Joe Cocker desde su primera aparición televisiva en el show de Ed Sullivan en 1969. Joe estuvo en todos los festivales de rock más importantes de ese año, culminando en Woodstock ante 500,000 de personas. Un testimonio fenomenal de Joe Cocker en su plenitud.

En el destacado del día pasó por el expreso Joe Cocker, primero con Tan Hermosa, luego Ahora que la magia se ha ido, y finalizó su visita a nuestro programa de hoy con Llamadas Nocturnas.

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Retornamos luego de la pausa y lo hacemos con Albert Hammond, que interpreta Nunca llueve al sur de California. La letra de esta canción, que se refiere a las aventuras de un cantante que se muda a California para conseguir fama en Hollywood, pero no tiene el éxito buscado y todo su proyecto se cae a pedazos.

En el Expreso, efemérides. Las efemérides de hoy, damas y caballeros. Miércoles 7 de octubre de 2026. Son estas y están aquí. Año 1571, Batalla de Lepanto, donde participó el más grande de las letras hispanas, Don Miguel de Cervantes Saavedra, el autor de Don Quijote de la Mancha. Allí perdió un brazo y le quedó el mote de El Manco de Lepanto. Año 1849, muere Edgar Allan Poe. Año 1877, el doctor Adolfo Alsina y el general Bartolomé Mitre, adversarios políticos, se abrazan públicamente en la Plaza de Mayo. Año 1885, nace Niels Bohr, físico y premio Nobel, expandió la física cuántica. 1895, nace Juan Domingo Perón, hoy y no el 8 según acta de nacimiento. 1926, se funda el Mitre Fútbol Club de Posadas, Misiones. 1939, nace Enrique Pinti. 1946, Japón adopta la nueva constitución. 1959, muere Mario Lanza. 2001, se inician los ataques estadounidenses contra Afganistán. 2003, el actor Arnold Schwarzenegger es elegido gobernador de California.

En El Expreso te sugerimos un libro. Este es el momento en nuestro Expreso del día de hoy de la sugerencia de un libro. En este caso, El Arte de No Reaccionar. Autor, Ryushun Kusanagi. En nuestra vida cotidiana nos enfrentamos a numerosas dificultades y es fácil quedar atrapados en la idea de que la vida es difícil. Sin embargo, para el monje budista Ryushun Kusanagi, estas dificultades pueden ser superadas si cultivamos una forma de pensar más racional y calmada. En opinión del autor, las preocupaciones nacen de nuestras reacciones internas, más que de los eventos externos. Por lo tanto, si somos capaces de controlar nuestras reacciones a través del arte de no reaccionar, podremos evitar las trampas del pensamiento negativo y el sufrimiento. Inspirado en la tradición Zen, Kusanagi nos ofrece claves para abordar problemas comunes como el estrés, la ansiedad o las tensiones personales. A través de la reflexión consciente, aprenderemos a no reaccionar ante el dolor ni dejarnos guiar por emociones negativas. Además, vivir sin miedo al fracaso y enfocarnos en nuestros objetivos nos ayudará a fortalecer la confianza en nosotros mismos y nuestras decisiones. En definitiva, el arte de no reaccionar es una guía accesible y transformadora al budismo que nos revela su vigencia y utilidad tras 2.500 años, ofreciendo herramientas para vivir una vida más satisfactoria y libre de juicios y preocupaciones. El arte de no reaccionar de Ryushun Kusanagi, el libro sugerido por El Expreso en el día de hoy.

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6: Lo mismo. 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

me queda más que agradecer, como dije en la carta de despedida. Fue un orgullo muy grande para mí defender esta camiseta durante todo esto, más de 20 años. Hasta en los peores momentos que lo hemos pasado y lo he tenido, nunca dejé de luchar, de pelear, de dar el máximo, de querer estar siempre. El no venir más va a ser un dolor muy grande. Te juro que me gustaría venir toda la vida, porque jugar en la selección argentina es lo más lindo que te puede pasar.

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El último mundial ya fue demasiado todo lo que me tocó vivir. Tuvimos el sueño de cumplir el sueño mío y el de todo el país de volver a ser campeones del mundo.

último mundial estuvimos muy, muy cerquita. Y la realidad es que no pasó nada raro, como se dice. Dimos todo. El partido con Inglaterra fue un desgaste muy grande para nosotros.

a nivel de pierna, a nivel emocional, fue un desgaste muy grande y la realidad es que llegamos con lo justo. La peleamos como lo hicimos siempre, como lo hicimos con esta camiseta, con todos los compañeros que me tocó pasar y compartir, no solo con ellos y con los que estuvieron en la época que nos tocó ganar, sino que antes también lo hicimos, pero lamentablemente no pudimos ser campeones, también estuvimos muy cerquita, pero no tenga duda que todos los compañeros que estuve al lado siempre dejaron todo por esta camiseta, siempre.

Bueno, agradecer a mi compañero obviamente por esto, este tiempo que me tocó compartir con este grupo, que fue mucho, que me hicieron cumplir el sueño de chiquito, que me hicieron ser campeón del mundo, campeón de América, finalísima, y todo lo que jugamos. Fue un orgullo enorme para mí compartir la cancha y fuera de la cancha con todo eso. Era salir a competir y competirle a cualquiera, porque sabía que tenía Guerrero al lado que se dejaba en la vida. No sé, seguramente me olvido de muchas cosas que me gustaría decirle, pero es un momento muy difícil para mí. Voy a extrañar muchísimo jugar acá. Tuve la suerte de ir por todo el país porque me tocó jugar por todo lado y siempre recibí un cariño enorme de todo, de mi inicio hasta el final. Y nada, soy un agradecido por todo lo que me tocó vivir.

agradezco todo este tiempo que siempre fui donde fui, siempre a cancha llena, sea el partido que sea, mundiales, Copa América, estaban en todos lados, haciendo un esfuerzo enorme porque sabemos lo difícil que es estar en la cancha, viajar a mundiales, viajar a Copa América, y ustedes lo hacen siempre, siempre somos locales en todos lados, y eso nosotros lo sentimos.

En este lugar me tocó vivir uno de los días más felices de mi carrera, que fue cuando volvimos a jugar el primer partido después del Mundial. El haber vivido lo que viví ese día no se me va a olvidar nunca más. Fue lo más lindo que me pasó. Fue hermoso. Hasta el día de hoy veo videos y me emociono. La verdad que ese día va a quedar la historia mía, de todo eso, de todos nosotros, de mi familia. Fue algo espectacular, así que muchísimas gracias. Hoy nuevamente acá, seguramente me toca venir el día más triste de mi carrera, que es donde le digo adiós a la selección, adiós a todos ustedes. Lo voy a extrañar defender los colores de la selección, pero ahora voy a estar de ese lado, con todos ustedes, bancando a todos estos chicos y a todos los que vengan. Siempre, siempre unidos. Quedó más demostrado que cuando nosotros nos juntamos y estamos unidos, somos más fuertes que cualquiera y superamos cualquier cosa. Van a venir momentos duros, seguro, porque no es normal lo que se hizo todo este tiempo. Y en esos momentos duros tenemos que estar nosotros acompañando más que nunca. Como le digo siempre a ellos, o le dije la última vez, o la última charla, para conseguir objetivos grandes hay que hacer grupo fuerte, hay que hacer grupo unido, porque hay gente que quiere ver mal a la selección, entonces no hay que darle gusto.

0: los momentos duros, los momentos difíciles, cuando realmente se ve en el grupo y cuando se puede salir de momentos o situaciones difíciles. Cuando no hay grupo fuerte es muy difícil conseguir. Y ya le digo que nosotros éramos un grupo extraordinario, por eso conseguimos todo lo que conseguimos. No sé, la verdad que estoy hablando más que nunca. La verdad que no me quiero ir de acá. No quiero dejar la cancha. Solo decirle que los quiero, los voy a extrañar. Y soy un agradecido a Dios, como dije, de ser argentino. Orgulloso de ser argentino y de haber cumplido el sueño con todos ustedes. Muchas gracias, los quiero.
1: Impresionante, ¿eh?
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8: Y bueno, un día muy emotivo y a su vez triste porque no va a jugar más con esta camiseta. Y agradecerlo por todo lo que nos ha dado, por haber defendido esta camiseta como el que más. Y bueno, para mí fue un sueño haberlo dirigido, en realidad. Se lo dije hoy a él, adelante de todos, con la poca energía que tenía para decirlo. Yo creo que cualquier argentino hubiera dicho lo mismo y ha sido un sueño, que lo pude hacer realidad y en ningún momento de mi vida me puse a pensar que iba a ser entrenador de él, del mejor futbolista de la historia. Y nada, merecido tiene todo. Ha sido el mejor en 20 años de carrera y todavía lo sigue siendo. Y nada, le agradecemos infinitamente habernos dado la posibilidad de poder estar con él. Y las lágrimas eran un poco por eso, porque se me venían a la cabeza un montón de cosas. Y no verlo más va a ser triste. Triste porque nos deja un legado increíble. Seguramente seguiremos, porque lo que digo, siempre hay que seguir. La selección argentina seguirá, pero es un futbolista irrepetible, seguramente.
9: Entrenador, ¿cómo te va? ¿Cómo estás? El Chino Aparicio de Salta, para Equipo 10. ¿Cómo hay que seguir? ¿Cómo se hace para seguir? ¿No? Seguramente bajará la espuma de la emoción esa de la que nos estás hablando. Y si se puede trazar un paralelo de análisis saliendo de esta situación sentimental, yo recién trataba de buscarle el lado positivo. Digo, ya jugó los tres partidos, Flores fue utilizado en los tres partidos, Nico Paz apareció, creo que como ustedes querían, con mucho más minutos. ¿Puede ser el lado positivo sacando esta situación que nos toca a todos, obviamente, la despedida de Leo? Gracias.
8: Bueno, ahora toca continuar sin él. Va a ser duro, sin duda. Él lo dijo ahora, que lo que se ha vivido estos últimos años no es algo normal y que los momentos duros pueden venir y estamos capacitados para afrontarlo, estamos con gente joven, nueva, que nos va a dar, pero la sensación de tener a él de tu lado es inigualable. Es muy difícil de compararlo con algo, es muy difícil de hacérselo entender a la gente. Hay que vivirlo para ver lo que es tener de tu lado a Messi, y eso es inigualable. Por más equipo que podamos rearmar, podemos hacer un gran equipo, podemos hacer nuevos chicos que se van saliendo, pero Es, ¿cómo que se dice ahora esa palabra? ¿Aura es? Yo no se la vi a nadie en mi vida. He jugado con grandes jugadores, lo dije el otro día, y, pero las, lo que él genera no se lo he visto a nadie, y eso no va a estar más. Buscaremos nuevas herramientas, buscaremos nuevas cosas seguramente, pero esa sensación no estará. Entonces, bueno, haberlo disfrutado ha sido increíble y, bueno, tocará, bueno, seguir sin él y lo haremos porque es lo que toca, ¿no?
1: Lionel, acá, Santi Nocciola, estamos en vivo por Radio Mitre. ¿Cómo lo viste a Messi desde el semblante hoy? ¿Sentís que pudo disfrutar su noche? No sé si hablaste algo con él recién.
8: No, lo saludé. Demasiado tuvo como para preguntarle cómo... Demasiado emotivo, de hecho el primer tiempo fue un primer tiempo donde los compañeros mismos no sabían realmente qué jugada elegir, estaban nerviosos porque es una noche muy especial, una noche no fácil para el compañero también, porque el compañero quiere que él se vaya de la mejor manera, el compañero lo ve a él de la misma manera que lo ven todos, por más que sean grandes jugadores, sigue siendo para ellos inigualable, y el partido no estuvo el primer tiempo bueno por este motivo, que querían todos que él haga lo mejor. Pero debe ser una noche muy emotiva para él. Desde el domingo ya empezó, sabes que todo el mundo lo saluda, le habla, y deben haber sido días muy emotivos y claro, jugar un partido después de dos días que estás así no debe ser fácil, pero bueno, al final lo sacamos adelante.
3: Últimas dos.
10: Leonel, aquí para Cadena 3, aquí abajo. ¿Qué tal? Buenas noches. Claramente lo emotivo es superador de lo futbolístico, pero si te han quedado algunas conclusiones que quieras compartirnos, sería bueno saberlas en este ciclo.
8: No debe ser fácil, pero bueno, al final lo sacamos adelante.
3: Últimas dos.
10: Leonel, aquí para Cadena 3, aquí abajo. ¿Qué tal? Buenas noches. Claramente lo emotivo es superador de lo futbolístico, pero si te han quedado algunas conclusiones que quieras compartirnos, sería bueno saberlas en este ciclo de tres partidos, y si estas te empujan a tomar finalmente este ciclo que vendrá y renovarlo, reimpulsarlo. Gracias.
8: ¿Cuál es la pregunta? Lo de los tres partidos, si me impulsan.
10: Sí, si ha quedado alguna conclusión futbolística, más allá de todo lo emotivo que ya hemos contado, bueno, que nos quieras compartir. Y si a partir de eso te animás a tomar la renovación definitivamente, ¿qué falta para el sí?
8: Han venido chicos nuevos que nos han dado frescura, que nos están dando cosas que no teníamos. Mucha gente por fuera, jugar por fuera... Que no teníamos, y es una buena alternativa, y estamos contentos a pesar de que fueron tres partidos no tanto del nivel que queríamos. Al final nosotros buscamos juntarnos, buscamos conceptos nuevos y verlos entrenar y verlo cómo se asocian, y nos dan buenas perspectivas. Eso estamos contentos, y sobre lo otro todavía no hay novedades.
11: Bueno, me toca cerrar a mí. ¿Qué tal, Lionel? Un gusto.
8: Vamos, Néstor.
11: Bueno, Leo nos marcó a todos, ¿no? Nos enseñó estética de juego, valores humanos poco frecuentes para la alta competencia. Ante lo irreparable, ante su partida inevitable, ¿cómo pensás compensar, no reemplazar, compensar lo que podemos llamar ese vacío que deja, que te deja, que nos deja a todos en el futuro? Gracias.
8: Bueno, la única manera de compensarlo es con un equipo, con un gran equipo, donde todos aporten su granito de arena, donde ese futbolista que antes, si hacías un mal partido, te abría el partido él de una genialidad, ahora no lo tenés. Tenemos grandes jugadores, pero no tenemos ese futbolista que daba ese salto. Pero sí tenemos un equipo que pueda hacer un montón de cosas, no geniales, pero entre todos creo que lo podemos suplantar. Aunque es un futbolista irrepetible, repito, para mí, espero y creo que no me voy a equivocar, no habrá nada igual en un terreno de juego. Y le estamos agradecidos eternamente por todo lo que nos ha dado, por todo lo que nos deja, que es lo que yo me quedo con eso, porque yo voy a estar sentado, si todo va bien, seguiré siendo entrenador y el legado que deja es terrible. Verlo a él todavía con 39 años, haber hecho ese mundial que hizo y con las ganas que le hizo, o sea, ese es el ejemplo más grande que podemos tomar, así que con eso me quedo.
3: Gracias, entrenador. Gracias.
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13: Bueno, Ariel, qué fecha rara, ¿no? Qué partido raro. Y qué partidos, resultados raros también, ¿no?
14: No vi, la verdad, los resultados.
13: Perdió Camioneros, perdió Arsenal, perdió Excursionistas.
14: Es el resumen del campeonato. Me parece un campeonato duro y parejo. Pero lo de hoy, no, yo creo que no. Fuimos superados, fuimos ampliamente superados. Así que no. La verdad que el primer tiempo planteamos un partido para presionar de manera muy alta con Mateo y Facu contra los 2-5 rivales, bien alto, lateral contra extremo, bien de igualar, y no pudimos nunca, sabiendo que ellos asumen muchos riesgos en salida, y la verdad que nunca pudimos encontrar, no se sostuvieron los de doble, los laterales, los duelos.

0: fuimos frágiles. Así que la idea era esa, ¿no? Dejarlo a Santi un poco más adelante para que proyectar esa presión y tras recuperación encontrarlo rápido, que nos dé esa cuota de creación más cerca del área rival y no atrás. La verdad que no lo pudimos sostener. Reorganizamos los 20-25 minutos, ya con un partido cuesta arriba. Y creo que ahí emparejamos. Pero bueno, lejos de lo que podemos dar. Segundo tiempo más o menos lo mismo, con algunas situaciones generadas, asumiendo también riesgo. Si bien reorganizamos, asumimos mucho riesgo en sostener los duelos defensivamente, en el 2 contra 2, inclusive a veces defendíamos en inferioridad numérica. Pero bueno, ya está. A pensar de verdad en lo que viene y a tratar de volver a pararnos y hacer ese equipo fuerte.
1: El primer tiempo pasaban todos los tiros por la banda.
0: No, de los dos lados, por ahí en algún momento del lado derecho sí sostuvimos bastante, y del lado derecho nuestro, del lado izquierdo no, nunca. Es una gran falencia que nosotros también, lo nueva, en los últimos partidos la hemos mostrado, por ahí tenemos características de ataque, pero defensivamente no, y bueno, un poco lo que yo había dicho el partido pasado, que a veces lleva a perder esa solidez que tanto nos caracteriza. Yo hoy y frágil, la verdad que el primer tiempo, esa primera parte del primer tiempo, nos vi frágil, y bueno, tenemos que recuperar rápido esa solidez.
1: ¿Qué dos, cuatro partidos que quedan, cuál es el objetivo?
0: Primero, volver a retomar la identidad, hacernos fuerte, y ese es el primer. No me interesa ver, obviamente que sí, que acá hay muchas cosas en juego. Todos tenemos el máximo objetivo, pero si no encontramos nuestra forma, va a ser difícil. Así que lo primero que tenemos que hacer es encontrarnos, y bueno, a partir de ahí construir.
1: ¿Vuelve Diego o no, ya terminó el campeonato para Diego Martínez?
0: No, Diego fue operado esta semana de una hernia y le va a llevar un par de semanas. No, va a estar, pero va a estar, está un par de semanas afuera. Así que no, Diego no, así que bueno, veremos.
1: ¿Ponzo?
0: Ponzo por ahí el lunes arranca a entrenar con normalidad, por ahí.
1: Necesita un socio para Prim de tres cuartos, adelante.
0: Sí, porque si no, sinceramente lo que vemos es que por ahí tenemos que jugar a veces a otra cosa, en un juego directo. A mí particularmente yo no lo siento esa forma de juego, pero entiendo que hay momentos en donde se requiere. Pero bueno, perdemos una cuota de creatividad muy grande, pero tampoco puedo delegar en Ponzo eso, ¿no? Por eso digo que nosotros hemos tenido una primera parte en donde no solo era Prim y Ponzo, que son importantísimos, sino que todo era sostenido por la estructura colectiva. Y bueno, hoy estamos en ese bache que tenemos que tratar de salir rápidamente. Repito, si no es a través de ese juego asociado, tiene que ser a través de otra forma, y ahí obviamente que yo tengo que ver si soy el intérprete para eso, claramente, pues yo hay formas, ¿no? Pero bueno, a meterle.
1: Gracias, Ariel. Dale.
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7: Buenas noches. Acá Lucas Pastoriza, estamos en vivo para el canal de Boca. Vasco, Boca es el único equipo argentino que está compitiendo en los tres frentes, Copa Argentina, Copa Sudamericana y torneo local. Y además llevas un invicto de 16 partidos desde que estás acá al mando del equipo. ¿Cuál crees que fue la clave desde tu llegada acá al club para lograr lo que se logró ahora? Gracias.
8: Bueno, ante todo, buenas noches. Tener buenos jugadores, jugadores inteligentes, hacer un grupo y bueno, después los resultados van ayudando porque esa confianza vaya creciendo. Hoy hemos hecho un partido bueno, con algunos altibajos en algún momento, pero siempre tuvimos el control del partido ante un rival que tiene buen pie, que tiene jugadores rápidos, que apostó a tratar de agarrarnos mal parado en alguna contra. Y bueno, la verdad que el equipo está bien, estamos trabajando bien. Lamentablemente en esta semana se nos han caído algún que otro soldado, pero bueno, ya lo recuperaremos y bueno, también vamos a ver qué subimos. La verdad que hay un gran trabajo de Mariano Arrón, de Boca Predio, así que apostaremos a tratar de suplir estas bajas momentáneas con algunos chicos.
9: Vasco, ¿cómo te va? Buenas noches. Marcelo Valeiras para Boca Late, estamos en vivo. Vasco, se había hecho viral en algún momento un video tuyo que decías que dentro de lo táctico, por las puntas era muy importante salir jugando y llegar hasta el ataque. Yo te quiero preguntar por un jugador que Boca en el semestre anterior lo había sufrido mucho en ese puesto, que era el puesto número 4. Quiero preguntarte por Lozano, porque vino a Boca y hoy la está rompiendo, está muy bien en defensa, está muy bien en el ataque, más allá de todos los puntos altos que ha tenido el equipo, quiero preguntarte por él, gracias.
8: Es jerarquía, la verdad que Charlie, sabíamos lo que nos podía dar, bueno, Diego Marquín, un argentino, ya cuando estuve en Arabia quisimos llevar a un par de chicos de ahí. Pero no voy a hablar mucho porque después Forlán me lo cita a la selección y las fechas saben cómo vienen complicadas. No, la verdad que contento. Es un lateral con proyección, defiende, sabe atacar los espacios tanto por dentro como por fuera y técnicamente es bueno. Y la verdad que se ha acoplado a esas sociedades que nos gustan, los compañeros lo van conociendo. Y bueno, no, mucho más. Del otro lado también está Blanco. A mí las bandas son importantes con las combinaciones con los extremos, con todo lo que te puede decir un entrenador. Pero estoy contento por el equipo, por los chicos y tenemos que seguir. Sabemos que es un mes, otro mes cargado de partidos importantes. Cada vez el embudo se va haciendo más finito y los partidos son más duros, más importantes, tienen otra carga de presión y los chicos van diciendo presente.
10: Acá Vasco, Juan Manuel de Estéfano para Cadena Cenice Continental. Consultate puntualmente por Carlos Palacios, qué cambió para que tenga los ingresos que está teniendo y la actitud que vemos que es otra. Y por otro lado, saliendo del partido, consultarte si te complica un poco la fecha del 14 de noviembre para la semifinal con Banfield, teniendo en cuenta que va a haber convocatorias para la selección y fecha FIFA.
8: Vamos por lo último, es la fecha que hay y nosotros la respetamos y la tenemos que cumplir. Ya después veremos esa fecha FIFA, qué jugadores son convocados, esperemos que no muchos, que tengan piedad y podamos jugar esa semifinal. En cuanto a Charlie, la verdad es que está trabajando bien, ya lo he dicho la otra vez que estaba flechita para arriba, es un chico que hemos charlado bastante, tiene fútbol y bueno, me pone contento que aproveche los minutos. Lamentablemente hoy Alan, no he hablado mucho, pero creo que ha tenido un pequeño desgarro. Así que esperemos poder recuperarlo y tener opciones.
11: Vasco, buenas noches. Acá Agustín Anderson para Bocanet. Te quería consultar cómo se explica este presente de Leo Flores, que en menos de 100 días pasó de hacer un gol en la quinta a hoy, casi 100 días después, el debut en la selección argentina, casi con gol también, los dos goles de hoy, y ser una pieza clave en tu Boca.
8: Ha aprovechado las oportunidades, está, o por lo menos lo que siento yo y lo que hablo, tiene los pies sobre la tierra. Voy a seguir rompiéndole las pelotas a los agentes, representantes, que lo cuiden. Sabe que en estas situaciones se acerca mucha gente y bueno, desde el lado nuestro, y sé que del lado de la selección, lo trataremos de aconsejar, después dependerá de él. Pero es un chico con hambre, con ganas, tiene una familia atrás que lo respaldó y que él tiene que tratar sin presión aprovechar las oportunidades y lo está haciendo. Tiene mucho más para crecer. así como él, todos estos chicos que he hablado antes de Boca Predio, como le gusta decir a ustedes, para mí es la división inferior y punto, pero bueno, está bien, es difícil, hay que tratar de, para él es difícil por todo lo que generan redes sociales, todas estas cosas que en la época mía por suerte no había, y bueno, lo veo bastante bien plantado, y bueno, espero que sepa aprovechar las oportunidades que le damos acá y que le van a dar la selección. Las experiencias son únicas y a esta edad es una esponja, tiene que absorber todo.
12: Vasco, acá, sí. Acá Gonzalo Zulli para el diario Le. Me acuerdo cuando llegaste, en una de las primeras conferencias, diagnosticaste un momento duro del equipo por lo que venía pasando y por todo lo que tenía que jugarse. Te quiero preguntar si para vos, más allá de lo que el futuro pueda deparar, si es un presente ideal respecto de cómo habías visto al equipo en ese momento y de lo que están viviendo hoy.
8: A ver, en cuanto al resultado, fuimos de menor a mayor, fuimos progresando en cuanto a juego también. No estoy satisfecho, siempre busco mejorar mucho más. Hoy el otro día, ya hicimos 2 goles de pelota parada, que hacía bastante que no hacíamos. Y bueno, en ese sentido también estoy contento. Hay que seguir trabajando, me van a escuchar y voy a aburrir con todo lo mismo. Estamos en muchas competencias. Vamos a tratar de pelear todo, pero no hemos ganado nada, tenemos que tener los pies sobre la tierra, sabemos que el hincha se ilusiona y me parece perfecto, pero que ellos estén ilusionados, nosotros siempre bajar un cambio y bueno, como vieron hoy, en esta semana perdí 2 jugadores, por un tiempo no tan prolongado, aviso, el tema de menisco de Toto, conociéndolo a Toto, no le quiero meter presión, pero en un mes está de vuelta. Y no sé de dónde saca, que pierde todo el año. Esas cosas me dan bronca, porque es consultar a un médico y las cosas, si se hacen bien, en 30 días tiene que estar jugando. Ojo, después me van a saltar los médicos. Hay jugadores que han estado 3 meses, 4 meses, pero es por otras cuestiones. Pero bueno, se me han caído 2 jugadores y por eso hay que tratar de analizar bien, de ver qué chicos nos pueden ayudar y seguir. Pero no hemos ganado nada y hay que tratar de, como dicen eso de la mufa, sacarla, bueno, por las dudas, que saluda mucho. Anulo mufa, por las dudas, me toca un huevo por las dudas.
11: Vasco, acá atrás, Fede Ojeda de Todo por Boca. Hablabas de los partidos que se vienen, que son complicados, de las fechas ajustadas y demás. El viernes que viene se viene un rival difícil, nada más y nada menos el líder de la zona, una cancha difícil también. ¿La idea es siempre la misma, no renunciar a la idea de ataque, de tener los máximos delanteros posibles y de tratar de repetir en lo posible el 11 que estuvo hoy, que es prácticamente el ideal?
8: No, vamos a ver lo que sí trato de poner, lo que yo creo que es lo más conveniente para cada partido, y la idea es esa, la idea siempre vemos, analizamos al rival, tratamos de ver sus virtudes, sus defectos, nosotros tenemos nuestra manera de ir a buscar los partidos, obviamente que después hay cambios tácticos muy pequeños, pero bueno, trataré de ponerlo mejor, voy a tener en cuenta que ahora sí, empieza viernes, martes, domingo, no sé, bueno, ya me perdí. Así que tenemos que tratar de descansar, de tratar de pelear. Instituto hoy ganó claramente a Independiente, de visitante. Es verdad que se quedó Independiente con un hombre menos, pero es un equipo que por algo está ahí arriba. Y en su casa siempre se ha hecho un equipo muy fuerte.
12: Vasco, buenas noches. Cristian Infanzón para el Único Grande. Bianchi decía siempre que un equipo con aspiraciones tiene que hacer goles todos. Y en tu equipo, en los últimos partidos, aparecieron los goles de los defensores, con Lozano, hoy Di Lolo. ¿Es lo que vos estabas esperando, que los defensores también conviertan?
8: Es que todo equipo necesita tener una cuota de gol en por líneas. Y a mí me gustaría a lo largo del torneo que la línea defensiva tenga 7-8 goles. Eso hablaría de un equipo que tiene que estar arriba, así como que no te conviertan tanto. Pero esto son estadísticas, lo que me interesa es el rendimiento. Y tenemos un funcionamiento hoy en día, un buen funcionamiento. Creo que siempre somos, en algún caso, muy superior al rival o superior, o somos un equipo serio como ha sido en San Pablo. Nos ha tocado partidos que hemos sufrido con Lanús, que hemos sido superados, pero la idea y las ganas y el no bajar los brazos, eso tiene que ser una marca registrada nuestra. Es fácil hablarlo ahora que los resultados se dan. Cuando los resultados no se dan, es muy difícil encontrarlo. Y bueno, nosotros después de Riestra tuvimos algunos partidos que el rendimiento no fue tal vez el que queríamos, pero no bajamos el brazo en trabajar y en buscar eso.
13: Vasco, acá, estamos en vivo para el show de Boca de Selección, acá atrás. Te quiero preguntar por Leo Flores, que hoy, bueno, ingresó, hizo dos goles, que viene una semana maravillosa, ¿no? Para un chico que hace poco estaba en la quinta división, en la tercera, y hoy está en la selección argentina, que debutó en la selección argentina y que hoy, en pocos días, ingresó y marcó dos goles para Boca. Creo que hay algo que coincide en el cuerpo técnico de la selección, Scaloni, y vos mismo también lo marcaste en algún momento, que hay que cuidarlo a los chicos, y habló también Scaloni de Leo Flores. Tenés que hablar mucho sobre esta situación con Leo Flores, por el momento, por las compañías, porque esté tranquilo, porque tenga los pies sobre la tierra.
8: Hablamos lo justo y necesario, la verdad. Trato de mandarle mensaje a la gente, por otro lado. Te voy a ser sincero, Leo vive en Béccar y se hace una hora y media. Y me rompe las pelotas que no viva acá en Puerto Madero. Pero bueno, son cuestiones que me gustaría que cambiase. Después no mucho más, hablo lo que tengo que hablar. No mando mensajes, pero bueno, espero que... Creo que lo van a solucionar para que se haga 25 minutos más para entrenar y esté más descansado.
14: Vasco, acá buenas noches, ¿cómo estás? Darío Chiusi, estamos en vivo para Disports. Te pregunto por la pelota parada. En los primeros 18 partidos no habían podido marcar por esa vía. El otro día contra Racing llega el descuento, el centro de Blanco, hoy el córner de Paredes. ¿Cuán importante es para ustedes esa herramienta, ese recurso? Y después cortita por Rodrigo Bataglia, si va a poder concentrar para el viernes. Gracias.
8: Bueno, el tema de pelota parada para todo entrenador es importante. Nosotros tenemos buen juego aéreo, tenemos buenos pateadores, con mucha precisión. Seguimos trabajando y seguiremos trabajando. No hemos convertido en esa fecha que decís, pero lo trabajamos. También en el aspecto defensivo. Hay que seguir insistiendo. La pelota parada te puede abrir un partido, te puede definir un partido, te puede dar 3 puntos, te puede dar un campeonato. Hoy en día, ustedes saben, el tema de la pelota parada es fundamental, tanto a favor como en contra. Y en cuanto a Rodrigo, viene trabajando a la par del grupo, haciendo trabajos específicos. Ha estado 9 meses en actividad, entonces hay que tener cuidado cómo lo vamos llevando. Después veré, lo charlaré con él, a ver cómo se siente. Lo veo bien, con el ritmo normal de un chico que ha estado parado 9 meses, pero es muy profesional, es muy autocrítico también, así que veremos el próximo viernes si está en la convocatoria o no.
15: Vasco, acá estamos en vivo para ESPN. Se te lesionó Aranda, se te lesiona ahora Velasco, por lo que contaste recién. ¿Considerás a Palacios en esa posición o hay que pensar ya en un planteo distinto?
8: No, a ver, puede ser Charlie, puede ser Seba Villa, Romero. Vamos viendo lo que nos piden los partidos, lo que vemos en los entrenamientos, las situaciones tácticas que podemos necesitar y las características de cada uno, pero estoy tranquilo en ese sentido. sea quien sea, sé que va a rendir y que va a tratar de hacer lo mejor para el equipo y para el grupo.
16: Vasco, buenas noches. Candela Leiga, estamos en vivo para TNT Sports. Recién marcabas la importancia de que tanto los laterales como los extremos sean compatibles. Te pregunto si crees que en algún momento pueden llegar a ser compatibles Villa y Flores, por más que los dos jueguen por el sector izquierdo, si en algún momento considerás que pueden jugar uno por un sector y el otro por el otro. Gracias.
8: Sí, sí, sí, lo han hecho en algún momento.
16: Desde el arranque, obviamente.
8: Sí, sí, lo pueden hacer, dependiendo. Sebastián es le cuesta un poquito más, pero es de la cabeza, nomás por derecha. Es darle un pelín. Ayudarlo un poquito y lo puede hacer, ambos lo pueden hacer, pero bueno, Leo se encuentra cómodo por derecha, por izquierda también, ambos buscan cerrar y tratar de buscar el arco, pero lo que necesito es muchas veces tener ese uno contra uno, que ambos me los pueden dar dependiendo del partido que juguemos.
17: Vasco, ¿cómo estás? Ezequiel Sosa, estamos en vivo para TC Sports. ¿Es algo que te inquieta no tener definido ya una cancha para jugar la vuelta del partido de Sudamericana? Se habla del Maracaná, se habla del Estadio del Vasco. ¿Te cambian algo, te modifica un estadio para 21.000 personas, algo más grande? ¿Te gustaría tenerlo definido ya?
8: No, la verdad que no. Estoy preocupado por ahora en el próximo partido de Instituto. Ya tendremos tiempo de analizar y preparar los partidos sudamericanos. Vasco es un gran equipo, al entrenador ya lo he enfrentado varias veces en Arabia, así que nos conocemos y bueno, es llegado el momento, ya analizaremos y veremos dónde jugamos. La verdad que no estoy pensando en eso, no estamos pensando en eso, tenemos partidos antes importantes de liga y bueno, en la liga trataremos de pelear todo lo que podamos.
18: Bajito, Hugo Hernández, Boca, una pasión de Mar del Plata, Tandil. Primero, felicitarte por los chicos que vas subiendo y todos van rindiendo. Y segundo, siguiendo con lo de la colega, vos sabés que Villa siempre jugó, Independiente de Mendoza, jugó más volanteando porque tiene buen pase, no tiene la velocidad que tenía cuando estaba en Boca, pero tiene muy buen pase, la da redondita. Por eso hablaba de jugar con Flores, él por el medio, en vez de estar tan por los costados.
8: Pero esto es Boca, no es Independiente, con todo respeto, esto es Boca. Y muchas veces lo necesitamos más por afuera que por dentro. Por dentro tenemos jugadores que tienen buen pie y que pueden chocar en cuanto a los espacios que tienen que ocupar. Entonces, hay que ver, puede haber algún partido que lo pueda hacer. Es verdad que Independiente lo ha hecho con Alfredo, pero aquí hay jugadores que por momento ustedes ven que Ascasiva puede jugar por derecha, por izquierda, y muchas veces el cerrar esos espacios son ocupados y por Villa, como decís vos, y se cierra. Y ya se empieza a estar desorganizados los ataques del equipo. Pero puede ser una variante. Obviamente que lo conocemos y que sabíamos que el Independiente realizaba ese tipo de movimientos.
19: ¿Qué tal, Vasco? Acá, Mario Celeón, estamos para Cadena 3 Argentina. En los últimos días lo escuché hablar a un exjugador de Boca, Ander Herrera, que estuvo en esta última temporada. Y decía, este equipo tiene alma ahora, lejos de entrar en comparaciones con ciclos. ¿Cuánto estás vos encima de los jugadores en el convencimiento, como lo que pasó en Rosario? Recién decías que tengan los pies sobre la tierra. O sea, ¿cuánto estás encima de cada jugador hablándoles de que no se ha ganado nada, de que esto sigue todavía, para tener el equipo que tenés hoy? Gracias.
8: A ver, hablo lo necesario, lo justo y necesario. Tengo jugadores inteligentes, tengo jugadores referentes inteligentes, tengo un capitán muy inteligente. El grupo de chicos sabe dónde están, saben todo lo que le ha costado llegar o tener esta actualidad, pero es la verdad, no hemos conseguido nada. Y ellos saben que hace 4 o 5 meses atrás los elogios venían a cuentagota. Ahora que hay que tener cuidado con los elogios, hay que tener cuidado con lo que se pueda decir y sobre todo ser humilde y saber que sinceramente nos da orgullo ser el club o el equipo que está en todas las competencias, pero es un mes de definiciones o que te proyecta definiciones y están cargados de partidos, así que tenemos que ir pasito a pasito y partido por partido. Eso lo voy a repetir siempre.
14: Hasta luego. Gracias.

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6: Sesión ordinaria del día 1 de octubre de 2026 con la presencia de 20 concejales. Punto número 1 del orden del día, banca abierta y participativa del ciudadano señor Miguel Ángel Fossati. Miguel, por favor. Buenas noches, Miguel. Primero pedirle disculpas por la demora. Bueno, lo escuchamos. Y gracias por utilizar este espacio.
7: Bueno, gracias. Buenas tardes. Señora Presidenta del Honorable Consejo Deliberante, señoras, señores, concejales, vecinos de Campana, muchas gracias por darme este minuto. Mi nombre es Miguel Fossati, tengo 72 años, soy vecino de Campana de toda la vida y soy ciclista. No vengo a pedir una beca para mí, vengo a pedir para que nos miren a nosotros, los adultos mayores, deportistas de Campana. Hoy la ordenanza de becas deportivas de la municipalidad es hasta 35 años. Yo entiendo, se pensó para los jóvenes, está muy bien, pero ¿qué pasa después de los 35 años? Se termina el deporte, se termina la presentación en Campana. Les cuento lo que yo hago, que es lo que hacen muchos compañeros míos. Yo compito en Rural Bike. No es que salgo a pasear los domingos, yo entreno todos los días con frío, con calor, con lluvia. Pago mi inscripción, el mantenimiento de mi bicicleta, alimentación, traslado y a todas las provincias de nuestra hermosa Argentina. Y a todos lados llevo la camiseta de Campana. Compito de verdad, compito en mi categoría, la Master E. Gracias a Dios y al esfuerzo traigo podios para Campana. He salido subcampeón argentino 2025, tengo 91 carreras, 90 podios, y yo con mucho de Campana, atletas, nadadores, maratonistas de 60, 70, 80 años que siguen compitiendo y que dejan a Campana bien alto. Eso es un hobby. Señores concejales, un hobby es algo que uno hace para pasar el rato. Esto es deporte competitivo. Esto es disciplina, es sacrificio, es salud. Yo a mis 72 años les puedo asegurar que si estoy acá, arriba de una bicicleta, y no es una cama. Es el deporte y el deporte me salvó. Y no salgo, y no salva a muchos hijos, no salva, ¿no? Por eso mi pedido es concreto. Y es simple, les pido que modifiquen la ordenanza de becas deportivas, que me incluyan una categoría

0: vida, porque hoy un deportista de 70 años que representa a Campana vale lo mismo que uno de 25. Segundo, van a hacer salud. Cada adulto mayor que hace deporte es un adulto mayor que no está en el hospital, que no está deprimido, que no está activo. Es un ahorro para el sistema de salud del municipio. Y tercero, van a dar un ejemplo enorme a los jóvenes. ¿Qué mejor ejemplo para un chico de 15 años ver a un señor de 72 entrenando y compitiendo con la camiseta de Campana? Eso enseña más que mil discursos. Yo no quiero una beca para irme de vacaciones, yo quiero una beca para seguir llevando el nombre de Campana a cada competencia. Y quiero que esa misma oportunidad la tengan todos mis compañeros que hoy no la tienen, porque son adultos mayores y quedan fuera de por la edad. Campana es una ciudad que siempre se caracterizó por apoyar el deporte. Les pido que ahora apoye también a su deportista más grande, que tenemos las mismas ganas y la misma pasión y el mismo amor por esta ciudad, que es lo más joven, ¿no? Muchas gracias por escucharme. Yo, 72 años, sigo pedaleando por... No me dejen afuera, ¿no? Del sistema.
1: Pido la palabra.
0: Si tengo un minuto...
2: Sí, por favor. Todos los minutos que nos espera usted.
0: No, bueno. En el mes de septiembre corrí 3 carreras. Corrí en Zárate 12 y gané. Me fui a Puerto Madryn, representé allá a Puerto Madryn, en Puerto Vuelta Ballena, y salí segundo. Y corrí el domingo pasado, que yo gané, sería el justo campeón. Y por un cuestiones de número, de que si no escribí un conito, me sacaron el campeonato. Pero yo, para mí, soy el campeón. Eso nomás.
2: Muchas gracias. Le voy a pedir si me acerca lo que nos expuso, así lo pasamos a la comisión. Sí.
3: Así escuchábamos lo que fue la presentación de la banca abierta y participativa del ciudadano a cargo del deportista campanense Miguel Ángel Fossati en la sesión ordinaria del Honorable Consejo Deliberante de Campana, que transmitimos en directo por Radio City en nuestro espacio La City Quiere Saber.
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Bienvenidos, estamos comenzando aquí un nuevo Radio Classics en este jueves con buena música para disfrutar juntos. Force MDs, amor tierno para el comienzo de este programa.

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1: Fito Páez, desde Ciudad de Pobres Corazones, dando vueltas en el aire.

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1990 fue un muy buen año para la agrupación alemana Scorpions. Con el álbum Crazy World lograban dos grandes éxitos en las listas mundiales. Uno de esos era Vientos de Cambio. 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

Y llegamos al final, este último bloque de Radio Classics, con esta banda de rock, Soul Asylum, que nos deja este tema titulado Miseria, que fue lanzado en 1995. Fue todo un éxito mundial, incluso logró apoderarse de la posición 10 de los 100 mejores en la lista Billboard de ese año.

Llegamos al final de este Radio Classics. El nombre verdadero de este muchacho es Michael Bolotin, pero comercialmente sonó mucho mejor Michael Bolton. El amor es una cosa

Love is a Wonderful Thing. En esto cerrábamos el Radio Classics de hoy con la música de Michael Bolton. Mañana viernes nos volvemos a encontrar. Mañana aquí vamos a estar en este mismo punto del dial para disfrutar de muy buenos recuerdos transformados en canciones. Mañana un nuevo Radio Classics. Hasta entonces.

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Hola, hola, bienvenidos. Comienza de esta manera, damas y caballeros, el Expreso del día de hoy, jueves 8 de octubre de 2026. Climax Blues Band, en el inicio con Couldn't Get It Right. Seguimos con la música, nos vamos al año 1994. El grupo Toad de Wet Sprocket lanzaba al mercado el álbum Dulcinea. Algo siempre está mal es uno de los temas que ayudó a impulsar este disco hasta la categoría de platino.

El título de la noticia es: rompió un Teletubby gigante y sus padres tuvieron que pagar más de 4.200 pascualitos verdes. Una familia se vio obligada a desembolsar $33.600 de Hong Kong, unos $4.200 estadounidenses, después de que su hijo rompiera una figura de 1,80 m de altura de un muñeco Teletubby dorado. La familia Cheng estaba en una conocida juguetería cuando el enorme muñeco cayó al suelo y se rompió en pedazos. Y los dueños del establecimiento culparon a uno de los dos hijos del matrimonio, un pequeñito de 5 años. Videos y fotografías publicados en las redes sociales muestran al pequeño paralizado y mirando con estupor la catástrofe por la que sus padres debieron pagar el precio completo del dorado y ahora decapitado muñeco. Sin embargo, tras ver el video del momento exacto del incidente, el padre del pequeño sostiene que el accidente no fue culpa de su hijo y reclama a la juguetería la devolución de la enorme suma que pagó. Además, el señor Cheng aseguró que su hijo está aún traumatizado por el incidente y le pregunta constantemente: ¿por qué el muñeco era tan terrorífico, papá?

Así pasaron Crosby, Stills and Nash tocando Enseña a tus hijos, canción incluida en el film de cine británico Melody. La agrupación Blessed Union of Souls se aproxima con Yo Creo, una de sus canciones más populares que se desprende de su primer disco lanzado en 1995.

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Ganador de varios premios Grammy, su voz se hizo popularmente conocida al interpretar el tema central de la serie de televisión de los 80, Luz de Luna. Su nombre es Al Jarreau y Tu Canción.

Jennifer Rush nació en Nueva York, Estados Unidos, pero también pasó parte de su juventud en Alemania. Fue allí donde descubrió su pasión por la música. Oigámosla en Eres el Primero y el Único.

La curiosidad del día de hoy, damas y caballeros. El desierto de Atacama, que está en Chile, es el lugar más seco del mundo, sí, más que el Sahara.

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pasó por el Expreso el destacado del día. Hoy Roger Hodgson y estos temas: Baile del Títere, Amantes en el Viento y En Peligro.

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Retornamos luego de la pausa y lo hacemos con Gloria Estefan y la Miami Sound Machine, que abren este bloque con El Ritmo Te Va a Atrapar, tema incluido en su disco Let It Loose de 1987.

En el Expreso, efemérides. Efemérides de hoy, damas y caballeros. Jueves 8 de octubre de 2026. Estas son, aquí están. Año 1354, asesina la cola de Arienzo. 1492, Cristóbal Colón escribe en su libro de viaje: toda la noche oímos pájaros volando encima de nosotros. 1515, Juan Díaz de Solís zarpa del puerto San Lucas de Barrameda, viaje en el que descubre el Mar Dulce, el Río de la Plata. 1812, se crea el Segundo Triunvirato. 1814, por decreto del Supremo Gobierno de las Provincias Unidas del Río de la Plata, se crea la provincia de Tucumán. 1898, aparece en Buenos Aires la revista Caras y Caretas, fundada por Fray Mocho. 1927, muere Ricardo Huiraldes en París, autor de Don Segundo Sombra. 1927 también nace César Milstein, premio Nobel de Medicina en 1984. 1935 se funda en Buenos Aires la Academia Nacional de Ciencias. 1948 nace John Cummings, Johnny Ramone de Los Ramones. 1962 circula el último tranvía en la ciudad de Córdoba. 1964 aparece la revista Anteojito.

En El Expreso, la palabra del día. La palabra del día de hoy, damas y caballeros, es sápido, con S. Adjetivo que describe aquello que tiene sabor, en contraposición a lo insípido, que no tiene ningún sabor. Mire usted, ¿eh?

Pasó por nuestro expreso Gilbert O'Sullivan, que estuvo presente con What's in a Kiss, un recontra clásico, uno de sus últimos singles más importantes. Se grabó en el año 1980. Y así llegamos al final de nuestro expreso del día de hoy, jueves 8 de octubre de 2026. Coldplay en la despedida y la parte más difícil. Gracias por vuestra compañía, pásenla genial, diviértanse, no se embromen y no embromen al prójimo. Aquí estaremos mañana, ustedes y nosotros, por supuesto, para hacer juntos el expreso del día viernes, el umbral del fin de semana. Chau, chau.

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tierra está hecha con sangre de valientes que entregaron la vida a cambio de patria, pues tenían en su mente, muy adentro de su alma, defender siempre adelante nuestra enseña azul y blanca. Y fueron tantas batallas las que formaron historia, por cerros, llanura y agua, convirtiéndose en victoria, victoria de un pueblo digno, que hoy revive sus memorias

0: es que todos juntos tenemos que defender el suelo con que soñaron nuestros próceres de ayer. Por eso es que te convoco, juventud de mi país. No te apartes de la senda para llegar a un buen fin. Al obrero, al estudiante, al ingeniero, al maestro, profesional de mi pueblo, hombre de campo, al doctor. Para que así con fervor en este himno al trabajo se convierta en realidad lo que pretende mi canto. La consigna es hermanarse por defender la nación. 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
5: Lo mismo. Bueno, la verdad. Es difícil decir algo hoy, hay muchas emociones, me cruzan muchas cosas. Obviamente lo primero que pienso es mi viejo,

me queda más que agradecer, como le dije en la carta de despedida. Fue un orgullo muy grande para mí defender esta camiseta durante todo esto, más de 20 años. Hasta en los peores momentos que lo hemos pasado y lo he tenido, nunca dejé de luchar, de pelear, de dar el máximo, de querer estar siempre. El no venir más va a ser un dolor muy grande. Le juro que me gustaría venir toda la vida, porque jugar en la selección argentina es lo más lindo que te puede pasar.

Como dije, si bien quiero estar toda la vida acá, siento que es el momento. El último mundial ya fue demasiado, todo lo que me tocó vivir. Tuvimos el sueño de cumplir el sueño mío y el de todo el país de volver a ser campeones del mundo.

último mundial estuvimos muy, muy cerquita. Y la realidad es que no pasó nada raro, como se dice. Dimos todo. El partido con Inglaterra fue un desgaste muy grande para nosotros.

a nivel de pierna, a nivel emocional, fue un desgaste muy grande y la realidad es que llegamos con lo justo. La peleamos como lo hicimos siempre, como lo hicimos con esta camiseta, con todos los compañeros que me tocó pasar y compartir, no solo con ellos y con los que estuvieron en la época que nos tocó ganar, sino que antes también lo hicimos, pero lamentablemente no pudimos ser campeones, también estuvimos muy cerquita, pero no tenga duda que todos los compañeros que estuve al lado siempre dejaron todo por esta camiseta, siempre.

Bueno, agradecer a mi compañero obviamente por esto, este tiempo que me tocó compartir con este grupo, que fue mucho, que me hicieron cumplir el sueño de chiquito, que me hicieron ser campeón del mundo, campeón de América, finalísima, y todo lo que jugamos. Fue un orgullo enorme para mí compartir la cancha y fuera de la cancha con todo eso. Era salir a competir y competirle a cualquiera, porque sabía que tenía Guerrero al lado que se dejaba en la vida. No sé, seguramente me olvido de muchas cosas que me gustaría decirle, pero es un momento muy difícil para mí. Voy a extrañar muchísimo jugar acá. Tuve la suerte de ir por todo el país porque me tocó jugar por todo lado y siempre recibí un cariño enorme de todo, de mi inicio hasta el final. Y nada, soy un agradecido por todo lo que me tocó vivir.

agradezco todo este tiempo que siempre fui donde fui, siempre la cancha llena, sea el partido que sea, mundiales, Copa América, estaban en todos lados, haciendo un esfuerzo enorme porque sabemos lo difícil que es estar en la cancha, viajar a mundiales, viajar a Copa América, y ustedes lo hacen siempre, siempre somos locales en todos lados, y eso nosotros lo sentimos.

en este lugar me tocó vivir uno de los días más felices de mi carrera, que fue cuando volvimos a jugar el primer partido después del Mundial. El haber vivido lo que viví ese día no se me va a olvidar nunca más. Fue lo más lindo que me pasó. Fue hermoso. Hasta el día de hoy veo videos y me emociono. La verdad que ese día va a quedar la historia mía, de todo eso, de todos nosotros, de mi familia. Fue algo espectacular, así que muchísimas gracias. Hoy nuevamente acá, seguramente me toca venir el día más triste de mi carrera, que es donde le digo adiós a la selección, adiós a todos ustedes. Lo voy a extrañar defender los colores de la selección, pero ahora voy a estar de ese lado, con todos ustedes, bancando a todos estos chicos y a todos los que vengan. Siempre, siempre unido. Quedó más demostrado que cuando nosotros nos juntamos y estamos unidos somos más fuertes que cualquiera y superamos cualquier cosa. Van a venir momentos duros, seguro, porque no es normal lo que se hizo todo este tiempo. Y en esos momentos duros tenemos que estar nosotros acompañando más que nunca. Como le digo siempre a ellos, o le dije la última vez, o la última charla, para conseguir objetivos grandes hay que hacer grupo fuerte, hay que hacer grupo unido, porque hay gente que quiere ver mal a la selección, entonces no hay que darle gusto.

0: Los momentos duros, los momentos difíciles, cuando realmente se ve en el grupo y cuando se puede salir de momentos o situaciones difíciles. Cuando no hay grupo fuerte es muy difícil conseguir, y ya le digo que nosotros éramos un grupo extraordinario, por eso conseguimos todo lo que conseguimos. No sé, la verdad que estoy hablando más que nunca. La verdad que no me quiero ir de acá. No quiero dejar la cancha. Solo decirle que los quiero, los voy a extrañar. Y soy un agradecido a Dios, como dije, de ser argentino. Orgulloso de ser argentino y de haber cumplido el sueño con todos ustedes. Muchas gracias, los quiero.
1: Que quede rosa la palma, señores.
2: Impresionante, ¿eh?
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2: 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Y bueno, un día muy emotivo y a su vez triste porque no va a jugar más con esta camiseta, y agradecerlo por todo lo que nos ha dado, por haber defendido esta camiseta como el que más. Y bueno, para mí fue un sueño haberlo dirigido en la realidad. Se lo dije hoy a él, adelante de todos, con la poca energía que tenía para decirlo. Yo creo que cualquier argentino hubiera dicho lo mismo, y ha sido un sueño que lo pude hacer realidad. Y en ningún momento de mi vida me puse a pensar que iba a ser entrenador de él, del mejor futbolista de la historia. Y nada, merecido tiene todo. Ha sido el mejor en 20 años de carrera y todavía lo sigue siendo. Y nada, le agradecemos infinitamente habernos dado la posibilidad de poder estar con él. Y las lágrimas eran un poco por eso, porque se me venían a la cabeza un montón de cosas. Y no verlo más va a ser triste. Triste porque nos deja un legado increíble. Seguramente seguiremos, porque lo que digo, siempre hay que seguir. La selección argentina seguirá, pero es un futbolista irrepetible, seguramente.
8: Entrenador, ¿cómo te va? ¿Cómo estás? El Chino Aparicio de Salta, para Equipo 10. ¿Cómo hay que seguir? ¿Cómo se hace para seguir? ¿No? Seguramente bajará la espuma de la emoción esa de la que nos estás hablando. Y si se puede trazar un paralelo de análisis saliendo de esta situación sentimental, yo recién trataba de buscarle el lado positivo. Digo, ya jugó los tres partidos, Flores fue utilizado en los tres partidos, Nico Paz apareció, creo que como ustedes querían, con mucho más minutos. ¿Puede ser el lado positivo sacando esta situación que nos toca a todos, obviamente, la despedida de Leo? Gracias.
2: Bueno, ahora toca continuar sin él. Va a ser duro, sin duda. Él lo dijo ahora, que lo que se ha vivido estos últimos años no es algo normal, y que los momentos duros pueden venir, y estamos capacitados para afrontarlo, estamos con gente joven, nueva, que nos va a dar, pero la sensación de tener a él de tu lado es inigualable. Es muy difícil de compararlo con algo, es muy difícil de hacérselo entender a la gente. Hay que vivirlo para ver lo que es tener de tu lado a Messi, y eso es inigualable. Por más equipo que podamos rearmar, podemos hacer un gran equipo, podemos hacer nuevos chicos que se van saliendo, pero Ese, ¿cómo que se dice ahora esa palabra? Aura es. Yo no se la vi a nadie en mi vida. He jugado con grandes jugadores, lo dije el otro día, pero lo que él genera no se lo he visto a nadie. Y eso no va a estar más. Buscaremos nuevas herramientas, buscaremos nuevas cosas seguramente, pero esa sensación no estará. Entonces, bueno, haberlo disfrutado ha sido increíble y, bueno, tocará, bueno, seguir sin él y lo haremos porque es lo que toca, ¿no?
9: Lionel, acá, Santi Nocciola, estamos en vivo por Radio Mitre. ¿Cómo lo viste a Messi desde el semblante hoy? ¿Sentís que pudo disfrutar su noche? No sé si hablaste algo con él recién.
2: No, lo saludé. Demasiado tuvo como para preguntarle cómo... Demasiado emotivo, de hecho el primer tiempo fue un primer tiempo donde los compañeros mismos no sabían realmente qué jugada elegir, estaban nerviosos porque es una noche muy especial, una noche no fácil para el compañero también, porque el compañero quiere que él se vaya de la mejor manera, el compañero lo ve a él de la misma manera que lo ven todos, por más que sean grandes jugadores. Sigue siendo para ellos inigualable y el partido no estuvo el primer tiempo bueno por este motivo que querían todos que él haga lo mejor. Pero debe ser una noche muy emotiva para él. Desde el domingo ya empezó, sabes que todo el mundo lo saluda, le habla y... Deben haber sido días muy emotivos y claro, jugar un partido después de dos días que estás así no debe ser fácil. Pero bueno, al final lo sacamos adelante.
9: Últimas dos.
10: Leonel, aquí para Cadena 3, aquí abajo. ¿Qué tal? Buenas noches. Claramente lo emotivo es superador de lo futbolístico, pero si te han quedado algunas conclusiones que quieras compartirnos, sería bueno saberlas en este ciclo de tres partidos y si estas te empujan a tomar finalmente este ciclo que vendrá y renovarlo, reimpulsarlo. Gracias.
2: ¿Cuál es la pregunta? Lo de los tres partidos, si me impulsa.
10: Sí, si ha quedado alguna conclusión futbolística, más allá de todo lo emotivo que ya hemos contado, bueno, que nos quieras compartir. Y si a partir de eso te animás a tomar la renovación definitivamente, ¿qué falta para el sí?
2: Han venido chicos nuevos que nos han dado frescura, que nos están dando cosas que no teníamos, mucha gente por fuera, jugar por fuera, que no teníamos y es una buena alternativa y estamos contentos a pesar de que fueron tres partidos no tanto del nivel que queríamos. Al final nosotros buscamos juntarnos, buscamos conceptos nuevos y verlos entrenar y verlo cómo se asocian y nos dan buenas perspectivas, eso estamos contentos. Y sobre el otro todavía no hay novedades.
11: Bueno, me toca cerrar a mí. ¿Qué tal, Lionel? Un gusto.
2: Vamos, Néstor.
11: Bueno, Leo nos marcó a todos, ¿no? Nos enseñó estética de juego, valores humanos poco frecuentes para la alta competencia. Ante lo irreparable, ante su partida inevitable, ¿cómo pensás compensar, no reemplazar, compensar lo que podemos llamar ese vacío que deja, que te deja, que nos deja a todos en el futuro? Gracias.
2: Bueno, la única manera de compensarlo es con un equipo, con un gran equipo, donde todos aporten su granito de arena, donde ese futbolista que antes, si hacías un mal partido, te abría el partido él de una genialidad. Ahora no lo tenés. Tenemos grandes jugadores, pero no tenemos ese futbolista que daba ese salto. Pero sí tenemos un equipo que pueda hacer un montón de cosas, no geniales, pero entre todos creo que lo podemos suplantar. Aunque es un futbolista irrepetible, repito. Para mí, espero y creo que no me voy a equivocar. No habrá nada igual en un terreno de juego y le estamos agradecidos eternamente por todo lo que nos ha dado, por todo lo que nos deja, que es lo que yo me quedo con eso, porque yo voy a estar sentado, si todo va bien, seguiré siendo entrenador y el legado que deja es terrible. Verlo a él todavía con 39 años haber hecho ese mundial que hizo y con las ganas que le hizo, o sea, ese es el ejemplo más grande que podemos tomar, así que con eso me quedo.
12: Gracias, entrenador. Gracias.
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14: Bueno, Ariel, qué fecha rara, ¿no? Qué partido raro. Y qué partidos, resultados raros también, ¿no?
15: No vi, la verdad, los resultados.
14: Perdió Camioneros, perdió Arsenal, perdió Excursionistas.
15: Es el resumen del campeonato. Me parece un campeonato duro y parejo. Pero lo de hoy, no, yo creo que no. Fuimos superados, fuimos ampliamente superados. Así que no. La verdad que el primer tiempo planteamos un partido para presionar de manera muy alta con Mateo y Facu contra los 2-5 rivales, bien alto, lateral contra extremo, bien de igualar, y no pudimos nunca, sabiendo que ellos asumen mucho riesgo en salida, y la verdad que nunca pudimos encontrar, no se sostuvieron los de doble, los laterales, los duelos fuimos frágiles. Así que la idea era esa, ¿no? Dejarlo a Santi un poco más adelante para que proyectar esa presión y tras recuperación encontrarlo rápido, que nos dé esa cuota de creación más cerca del área rival y no atrás. La verdad que no lo pudimos sostener. Reorganizamos a los 20-25 minutos, ya con un partido cuesta arriba. Y creo que ahí emparejamos. Pero bueno, lejos de lo que podemos dar. Segundo tiempo más o menos lo mismo. Con algunas situaciones generadas, asumiendo también riesgo, si bien reorganizamos, asumimos mucho riesgo en sostener los duelos defensivamente, en el 2 contra 2, inclusive a veces defendíamos en inferioridad numérica, pero bueno, ya está, a pensar de verdad en lo que viene y a tratar de volver a pararnos y hacer ese equipo fuerte.
14: En el primer tiempo pasaban todos los tiros por la banda.
15: No, de los dos lados, por ahí en algún momento... del lado derecho sí sostuvimos bastante, del lado derecho nuestro, del lado izquierdo no, nunca. Es una gran falencia que nosotros también, no nueva, en los últimos partidos la hemos mostrado, por ahí tenemos características de ataque, pero defensivamente no, y bueno, un poco lo que yo había dicho el partido pasado, que a veces lleva a perder esa solidez que tanto nos caracteriza, yo hoy y frágil, la verdad que el primer tiempo... Esa primera parte del primer tiempo y nos vi frágil. Y bueno, tenemos que recuperar rápido esa solidez.
14: ¿Qué dos, cuatro partidos que quedan? ¿Cuál es el objetivo?
15: Primero, volver a retomar la identidad, hacernos fuerte. Y ese es el primer. No me interesa ver. Obviamente que sí, que acá hay muchas cosas en juego. Todos tenemos el máximo objetivo. Pero si no encontramos nuestra forma, va a ser difícil. Así que lo primero que tenemos que hacer es encontrarnos. Y bueno, a partir de ahí construir.
14: ¿Vuelve Diego o no, ya terminó el campeonato para Diego Martínez?
15: No, Diego fue operado esta semana de una hernia y le va a llevar un par de semanas. No, va a estar, pero va a estar, está un par de semanas afuera. Así que no, Diego no. Así que bueno, veremos.
14: ¿Ponzo?
15: Ponzo por ahí el lunes arranca a entrenar con normalidad, por ahí.
14: Necesitamos un socio para Prim de tres cuartos, adelante.
15: Sí, pues si no, sinceramente lo que vemos es que por ahí tenemos que jugar a veces a otra cosa, en un juego directo. A mí particularmente yo no lo siento, esa forma de juego. Pero entiendo que hay momentos en donde se requiere. Pero bueno, perdemos una cuota de creatividad muy grande, pero tampoco puedo delegar en Ponzo eso, ¿no? Por eso digo que nosotros hemos tenido una primera parte en donde no solo era Prim y Ponzo, que son importantísimos, sino que todo era sostenido por la estructura colectiva, y bueno, hoy estamos en ese bache que tenemos que tratar de salir rápidamente. Repito, si no es a través de ese juego asociado, tiene que ser a través de otra forma, y ahí obviamente que yo tengo que ver si soy el intérprete para eso, claramente, pues yo no, hay formas, ¿no? Pero bueno, a meterme.
14: Gracias, Ariel. Dale.
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14: Luego de la victoria frente a Unión de Santa Fe por 3-0, el director técnico de Boca Juniors, Rodolfo Arrua Barrena, realizaba esta conferencia de prensa analizando el partido y la buena campaña que está realizando el equipo en las diferentes competencias.
16: Acá Lucas Pastoriza, estamos en vivo para el canal de Boca. Vasco, Boca es el único equipo argentino que está compitiendo en los tres frentes, Copa Argentina, Copa Sudamericana y torneo local, y además llevas un invicto de 16 partidos desde que estás acá al mando del equipo. ¿Cuál crees que fue la clave desde tu llegada acá al club para lograr lo que se logró ahora? Gracias.
17: Bueno, ante todo, buenas noches. Tener buenos jugadores, jugadores inteligentes, hacer un grupo y bueno, después los resultados van ayudando porque esa confianza vaya creciendo. Hoy hemos hecho un partido bueno, con algunos altibajos en algún momento, pero siempre tuvimos el control del partido ante un rival que tiene buen pie, que tiene jugadores rápidos, que apostó a tratar de agarrarnos mal parado en alguna contra, y bueno, la verdad que el equipo está bien, estamos trabajando bien. Lamentablemente en esta semana se nos han caído algún que otro soldado, pero bueno, ya lo recuperaremos y bueno, también vamos a ver qué subimos. La verdad que hay un gran trabajo de Mariano Arrón, de Boca Predio, así que apostaremos a tratar de suplir esas bajas momentáneas con algunos chicos.
18: Vasco, ¿cómo te va? Buenas noches, Marcelo Valeiras para Boca Late, estamos en vivo. Vasco, se había hecho viral en algún momento un video tuyo que decías que dentro de lo táctico, por las puntas era muy importante salir jugando y llegar hasta el ataque. Yo te quiero preguntar por un jugador que Boca en el semestre anterior lo había sufrido mucho en ese puesto, que era el puesto número 4. Quiero preguntarte por Lozano, porque vino a Boca y hoy la está rompiendo, está muy bien en defensa, está muy bien en el ataque, más allá de todos los puntos altos que ha tenido el equipo, quiero preguntarte por él, gracias.
17: Es jerarquía, la verdad que Charlie, sabíamos lo que nos podía dar, bueno, Diego Marquín en argentino, ya cuando estuve en Arabia quisimos llevar a un par de chicos de ahí. Pero no voy a hablar mucho porque después Forlán me lo cita a la selección y las fechas saben cómo vienen complicadas. No, la verdad que contento. Es un lateral con proyección, defiende, sabe atacar los espacios tanto por dentro como por fuera, y técnicamente es bueno. Y la verdad que se ha acoplado a esas sociedades que nos gustan, los compañeros lo van conociendo. Y bueno, no, mucho más. Del otro lado también está Blanco. A mí las bandas son importantes con las combinaciones con los extremos, con todo lo que te puede decir un entrenador. Pero estoy contento por el equipo, por los chicos, y tenemos que seguir. Sabemos que es otro mes cargado de partidos importantes. Cada vez el embudo se va haciendo más finito y los partidos son más duros, más importantes, tienen otra carga de presión y los chicos van diciendo presente.
13: acá Vasco, Juan Manuel de Estéfano para Cadena Cenice Continental. Consultarte puntualmente por Carlos Palacios, qué cambió para que tenga los ingresos que está teniendo y la actitud que vemos que es otra. Y por otro lado, saliendo del partido, consultarte si te complica un poco la fecha del 14 de noviembre para la semifinal con Banfield, teniendo en cuenta que va a haber convocatorias para la selección y fecha FIFA.
17: Vamos por lo último, es la fecha que hay y nosotros la respetamos y la tenemos que cumplir. Ya después veremos esa fecha FIFA, qué jugadores son convocados, esperemos que no muchos, que tengan piedad y podamos jugar esa semifinal. En cuanto a Charly, la verdad es que está trabajando bien, ya lo he dicho la otra vez que estaba flechita para arriba, es un chico que hemos charlado bastante, tiene fútbol y bueno, me pone contento que aproveche los minutos. Lamentablemente hoy Alan no ha hablado mucho, pero creo que ha tenido un pequeño desgarro, así que esperemos poder recuperarlo y tener opciones.
19: Vasco, buenas noches. Acá Agustín Anderson para Bocanet. Te quería consultar cómo se explica este presente de Leo Flores, que en menos de 100 días pasó de hacer un gol en la quinta a hoy, casi 100 días después, el debut en la selección argentina, casi con gol también, los dos goles de hoy, y ser una pieza clave en tu Boca.
17: Ha aprovechado las oportunidades, está, o por lo menos lo que siento yo y lo que hablo, tiene los pies sobre la tierra. Voy a seguir rompiéndole las pelotas a los agentes, representantes, que lo cuiden. Sabe que en estas situaciones se acerca mucha gente y bueno, desde el lado nuestro, y sé que del lado de la selección, lo trataremos de aconsejar, después dependerá de él. Pero es un chico con hambre, con ganas, tiene una familia atrás que lo respaldó y que él tiene que tratar sin presión, aprovechar las oportunidades, y la está haciendo. Tiene mucho más para crecer, así como él, todos estos chicos que he hablado antes, de Boca Predio, como le gusta decir a ustedes, para mí es la división inferior y punto. Está bien. Es difícil, hay que tratar de... Para él es difícil por todo lo que generan redes sociales, todas estas cosas que en la época mía por suerte no había, y bueno, lo veo bastante bien plantado y bueno, espero que sepa aprovechar las oportunidades que le damos acá y que le van a dar la selección. Las experiencias son únicas y a esta edad es una esponja, tiene que absorber todo.
20: Vasco, acá, sí. Acá Gonzalo Zuli para el diario Le. Me acuerdo cuando llegaste, en una de las primeras conferencias, diagnosticaste un momento duro del equipo por lo que venía pasando y por todo lo que tenía que jugarse. Te quiero preguntar si este para vos, más allá de lo que el futuro pueda deparar, si es un presente ideal respecto de cómo habías visto al equipo en ese momento y de lo que están viviendo hoy.
17: A ver, en cuanto al resultado... Fuimos de menor a mayor, fuimos progresando en cuanto a juego también. No estoy satisfecho, siempre busco mejorar mucho más. Hoy el otro día, ya hicimos dos goles de pelota parada, que hacía bastante que no hacíamos. Y bueno, en ese sentido también estoy contento. Hay que seguir trabajando, me van a escuchar y voy a aburrir con todo lo mismo. Estamos en muchas competencias. Vamos a tratar de pelear todo, pero no hemos ganado nada, tenemos que tener los pies sobre la tierra, sabemos que el hincha se ilusiona y me parece perfecto, pero que ellos estén ilusionados, nosotros siempre bajar un cambio y bueno, como vieron hoy, en esta semana perdí dos jugadores, por un tiempo no tan prolongado, aviso, el tema de menisco de Toto, conociéndolo a Toto, y no le quiero meter presión, pero en un mes está de vuelta. Y no sé de dónde saca, que pierde todo el año. Esas cosas me dan bronca, porque es consultar a un médico y las cosas, si se hacen bien, en 30 días tiene que estar jugando. Ojo, después me van a saltar los médicos. Hay jugadores que han estado 3 meses, 4 meses, pero es por otras cuestiones. pero bueno, se me han caído dos jugadores y por eso hay que tratar de analizar bien, de ver qué chicos nos pueden ayudar y seguir. Pero no hemos ganado nada y hay que tratar de, ¿cómo dicen eso? De la mufa, sacarla, bueno, por las dudas, que saluda mucho. Anulo mufa, bueno, anulo mufa, por las dudas, me toca un huevo por las dudas.
19: Vasco, acá atrás, Fede Ojeda de Todo por Boca. Hablabas de los partidos que se vienen, que son complicados, de las fechas ajustadas y demás. El viernes que viene se viene un rival difícil, nada más y nada menos el líder de la zona, una cancha difícil también. ¿La idea es siempre la misma, no renunciar a la idea de ataque, de tener los máximos delanteros posibles y de tratar de repetir en lo posible el 11 que estuvo hoy, que es prácticamente el ideal?
17: No, vamos a ver lo que sí trato de poner, lo que yo creo que es lo más conveniente para cada partido, y la idea es esa. La idea, siempre vemos, analizamos al rival, tratamos de ver sus virtudes, sus defectos. Nosotros tenemos nuestra manera de ir a buscar los partidos. Obviamente que después hay cambios tácticos muy pequeños, pero bueno, trataré de ponerlo mejor, porque tener en cuenta que ahora sí empieza viernes, martes, domingo, no sé, bueno, ya me perdí. Así que tenemos que tratar de descansar, de tratar de pelear. Instituto hoy ganó claramente a Independiente, de visitante. Es verdad que se quedó Independiente con un hombre menos, pero es un equipo que por algo está ahí arriba y en su casa siempre se ha hecho un equipo muy fuerte.
20: Vasco, buenas noches. Cristian Infanzón para Único Grande. Bianchi decía siempre que un equipo con aspiraciones tiene que hacer goles todos. Y en tu equipo, en los últimos partidos, aparecieron los goles de los defensores, con Lozano, hoy Di Lolo. ¿Es lo que vos estabas esperando, que los defensores también conviertan?
17: Es que todo equipo necesita tener una cuota de gol en por líneas. Y a mí me gustaría, a lo largo del torneo, que la línea defensiva tenga 7-8 goles. Eso hablaría de un equipo que tiene que estar arriba, así como que no te conviertan tanto. Pero esto son estadísticas. Lo que me interesa es el rendimiento y tenemos un funcionamiento hoy en día, un buen funcionamiento. Creo que siempre somos en un caso muy superior al rival o superior o somos un equipo serio, como ha sido en San Pablo. Nos ha tocado partidos que hemos sufrido con Lanús, que hemos sido superados, pero la idea y las ganas y el no bajar los brazos, eso tiene que ser una marca registrada nuestra. Es fácil hablarlo ahora que los resultados se dan. Cuando los resultados no se dan es muy difícil encontrarlo, y bueno, nosotros después de Riestra tuvimos algunos partidos que el rendimiento no fue tal vez el que queríamos, pero no bajamos el brazo en trabajar y en buscar eso.
0: Vasco, acá, estamos en vivo para el show de Boca de Selección, acá atrás. Te quiero preguntar por Leo Flores, que hoy, bueno, ingresó, hizo dos goles, que viene una semana maravillosa, ¿no? Para un chico que hace poco estaba en la quinta división, en la tercera, y hoy está en la selección argentina, que debutó en la selección argentina y que hoy, en pocos días, ingresó y marcó dos goles para Boca. Creo que hay algo que coincide en el cuerpo técnico de la selección, Scaloni, y vos mismo también lo marcaste en algún momento, que hay que cuidarlo a los chicos, y habló también Scaloni de Leo Flores. ¿Tenés que hablar mucho sobre esta situación con Leo Flores, por el momento, por las compañías, porque esté tranquilo, porque tenga los pies sobre la tierra?
17: Hablamos lo justo y necesario, la verdad. Trato de mandarle mensaje a la gente, por otro lado. Te voy a ser sincero, Leo vive en Béccar y se hace una hora y media. Y me rompe las pelotas que no viva acá en Puerto Madero. Pero bueno, son cuestiones que me gustaría que cambiase. Después no mucho más, hablo lo que tengo que hablar. No. Mando mensajes, pero bueno, creo que lo van a solucionar para que se haga 25 minutos nomás para entrenar y esté más descansado.
1: Vasco, acá buenas noches, ¿cómo estás? Darío Chiusi, estamos en vivo para Disports. Te pregunto por la pelota parada. En los primeros 18 partidos no habían podido marcar por esa vía. El otro día contra Racing llega el descuento, el centro de Blanco, hoy el córner de Paredes. ¿Cuán importante es para ustedes esa herramienta, ese recurso? Y después cortita por Rodrigo Bataglia, se va a poder concentrar para el viernes. Gracias.
21: Bueno, el tema de la pelota parada para todo entrenador es importante. Nosotros tenemos buen juego aéreo, tenemos buenos pateadores, con mucha precisión. Seguimos trabajando y seguiremos trabajando. No hemos convertido en esa fecha que decís, pero lo trabajamos también en el aspecto defensivo. Hay que seguir insistiendo. La pelota parada te puede abrir un partido, te puede definir un partido, te puede dar 3 puntos, te puede dar un campeonato. Hoy en día, ustedes saben, el tema de la pelota parada es fundamental, tanto a favor como en contra. Y en cuanto a Rodrigo, viene trabajando a la par del grupo, haciendo trabajos específicos. Ha estado 9 meses en actividad, entonces hay que tener cuidado cómo lo vamos llevando. Después veré, lo charlaré con él, a ver cómo se siente. Lo veo bien, con el ritmo normal de un chico que ha estado parado 9 meses, pero es muy profesional, es muy autocrítico también, así que veremos el próximo viernes si está en la convocatoria o no.
22: Vasco, acá estamos en vivo para ESPN. Se te lesionó Aranda, se te lesiona ahora Velasco, por lo que contaste recién. ¿Considerás a Palacios en esa posición o hay que pensar ya en un planteo distinto?
21: No, a ver, puede ser Charlie, puede ser Seba Villa.

0: Sí, lo han hecho en algún momento.
1: Desde el arranque, obviamente.
0: Sí, sí, lo pueden hacer, dependiendo. Sebastián es le cuesta un poquito más, pero es de la cabeza, nomás por derecha. Es darle un pelín, ayudarlo un poquito y lo puede hacer. Ambos lo pueden hacer. Pero bueno, Leo se encuentra cómodo por derecha, por izquierda. También ambos buscan cerrar y tratar de buscar el arco, pero lo que necesito es muchas veces tener ese uno contra uno, que ambos me los pueden dar, dependiendo del partido que juguemos.
2: Vasco, ¿cómo estás? Ezequiel Sosa, estamos en vivo para TC Sports. ¿Es algo que te inquieta no tener definido ya una cancha para jugar la vuelta del partido de Sudamericana? Se habla del Maracaná, se habla del Estadio del Vasco. ¿Te cambian algo, te modifica un estadio para 21.000 personas, algo más grande? ¿Te gustaría tenerlo definido ya?
0: No, la verdad que no. Estoy preocupado por ahora en el próximo partido de Instituto. Ya tendremos tiempo de analizar y preparar los partidos sudamericanos. Vasco es un gran equipo, al entrenador ya lo he enfrentado varias veces en Arabia, así que nos conocemos y bueno, he llegado el momento, ya analizaremos y veremos dónde jugamos. La verdad que no estoy pensando en eso, no estamos pensando en eso, tenemos partidos antes importantes de liga y bueno, en la liga trataremos de pelear todo lo que podamos.
3: Majito, Hugo Hernández, vos con una pasión de Mar del Plata, Tandil. Primero felicitarte por los chicos que vas subiendo y todos van rindiendo. Y segundo, siguiendo con lo de la colega, vos sabés que Villa siempre jugó, Independiente de Mendoza, jugó más volanteando porque tiene buen pase, no tiene la velocidad que tenía cuando estaba en Boca, pero tiene muy buen pase, la da redondita. Por eso hablaba de jugar con Flores, él por el medio, en vez de estar tan por los costados.
0: Pero este es Boca, no es Independiente, con todo respeto, este es Boca. Y muchas veces lo necesitamos más por afuera que por dentro. Por dentro tenemos jugadores que tienen buen pie y que pueden chocar en cuanto a los espacios que tienen que ocupar. Entonces hay que ver, puede haber algún partido que lo pueda hacer. Es verdad que Independiente lo ha hecho con Alfredo, pero aquí hay jugadores que por momento ustedes ven que Ascasiva puede jugar por derecha, por izquierda, y muchas veces el cerrar esos espacios son ocupados y por Villa, como decís vos, y se cierra y ya se empieza a estar desorganizados los ataques del equipo. Pero puede ser una variante. Obviamente que lo conocemos y que sabíamos que Independiente realizaba ese tipo de movimientos.
4: ¿Qué tal, Vasco? Acá, Mario Celeón, estamos para Cadena 3 Argentina. En los últimos días lo escuché hablar a un exjugador de Boca, Ander Herrera, que estuvo en esta última temporada, y decía, este equipo tiene alma ahora, lejos de entrar en comparaciones con ciclos. ¿Cuánto estás vos encima de los jugadores en el convencimiento, como lo que pasó en Rosario? Recién decías que tengan los pies sobre la tierra. O sea, ¿cuánto estás encima de cada jugador hablándoles de que no se ha ganado nada, de que esto sigue todavía, para tener el equipo que tenés hoy? Gracias.
0: A ver, hablo lo necesario, lo justo y necesario. Tengo jugadores inteligentes, tengo jugadores referentes inteligentes, tengo un capitán muy inteligente. El grupo de chicos sabe dónde están, saben todo lo que le ha costado llegar o tener esta actualidad, pero es la verdad, no hemos conseguido nada. Y ellos saben que hace 4 o 5 meses atrás los elogios venían a cuenta gota. Ahora que hay que tener cuidado con los elogios, hay que tener cuidado con lo que se pueda decir y sobre todo ser humilde y saber que sinceramente nos da orgullo ser el club o el equipo que está en todas las competencias, pero es un mes de definiciones o que te proyecta definiciones y están cargados de partidos, así que tenemos que ir

0: pasito a pasito y partido por partido. Eso lo voy a repetir siempre.
1: Hasta luego.
2: Conferencia de prensa post partido del entrenador de Boca Juniors, el vasco Rodolfo Arruabarrena, luego de la victoria ante Unión de Santa Fe como local en la Bombonera por 3-0.
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8: Sesión ordinaria del día 1 de octubre de 2026 con la presencia de 20 concejales. Punto número 1 del orden del día, banca abierta y participativa del ciudadano señor Miguel Ángel Fossati. Miguel, por favor. Buenas noches, Miguel. Primero pedirle disculpas por la demora. Bueno, lo escuchamos. Y gracias por utilizar este espacio.
9: Bueno, gracias. Buenas tardes. Señora Presidenta del Honorable Consejo Deliberante, señoras, señores, concejales, vecinos de Campana, muchas gracias por darme este minuto. Mi nombre es Miguel Fossati, tengo 72 años, soy vecino de Campana de toda la vida y soy ciclista. No vengo a pedir una beca para mí, vengo a pedir para que nos miren a nosotros, los adultos mayores, deportistas de Campana. Hoy la ordenanza de becas deportivas de la municipalidad es hasta 35 años. Yo entiendo, se pensó para los jóvenes, está muy bien, pero ¿qué pasa después de los 35 años? Se termina el deporte, se termina la presentación en Campana. Les cuento lo que yo hago, que es lo que hacen muchos compañeros míos. Yo compito en Rural Bike. No es que salgo a pasear los domingos, yo entreno todos los días con frío, con calor, con lluvia. Pago mi inscripción, el mantenimiento de mi bicicleta, alimentación, traslado a todas las provincias de nuestra hermosa Argentina. Y a todos lados llevo la camiseta de Campana. Compito de verdad, compito en mi categoría, la Master E. Gracias a Dios y al esfuerzo traigo podios para Campana. He salido subcampeón argentino 2025, tengo 91 carreras, 90 podios, y yo con mucho de Campana, atletas, nadadores, maratonistas de 60, 70, 80 años que siguen compitiendo y que dejan la Campana bien alto. Eso es un hobby. Señores concejales, un hobby es algo que uno hace para pasar el rato. Esto es deporte competitivo. Esto es disciplina, es sacrificio, es salud. Yo a mis 72 años les puedo asegurar que si estoy acá, arriba de una bicicleta, y no es una cama. Es el deporte y el deporte me salvó. Y no salgo, y no salva mucho, a muchos hijos no salva, ¿no? Por eso mi pedido es concreto y es simple. Les pido que modifiquen la ordenanza de becas deportivas, que me incluyan una categoría para adultos mayores, para deportistas de más de 60 años en adelante. No pedimos que nos regalen nada, pedimos que se nos reconozca una ayuda para la inscripción, una ayuda para el traslado, una ayuda para que podamos seguir representando a Campana. Si ustedes incluyen a los adultos mayores en las becas, van a lograr tres cosas muy importantes. Primero, van a hacer justicia, porque hoy un deportista de 70 años que representa a Campana vale lo mismo que uno de 25. Segundo, van a hacer salud. Cada adulto mayor que hace deporte es un adulto mayor que no está en el hospital, que no está deprimido, que no está activo. Es un ahorro para el sistema de salud del municipio. Y tercero, van a dar un ejemplo enorme a los jóvenes. ¿Qué mejor ejemplo para un chico de 15 años ver a un señor de 72 entrenando y compitiendo con la camiseta de Campana? Eso enseña más que mil discursos. Yo no quiero una beca para irme de vacaciones, yo quiero una beca para seguir llevando el nombre de Campana a cada competencia. Y quiero que esa misma oportunidad la tengan todos mis compañeros que hoy no la tienen, porque son adultos mayores y quedan fuera de por la edad. Campana es una ciudad que siempre se caracterizó por apoyar el deporte. Les pido que ahora apoye también a su deportista más grande, que tenemos las mismas ganas y la misma pasión y el mismo amor por esta ciudad, que es lo más joven, ¿no? Muchas gracias por escucharme. Yo, 72 años, sigo pedaleando por... Y no me dejen afuera, ¿no? Del sistema. Pido la palabra. Si tengo un minuto.
8: Sí, por favor, todos los minutos que nos espera usted.
9: No, bueno. En el mes de septiembre corrí tres carreras. Corrí en Zárate 12 y gané. Me fui a Puerto Madryn, representé allá a Puerto Madryn, Puerto Vuelta Ballena, y salí segundo. Y corrí el domingo pasado, que yo gané, sería el justo campeón, y por un cuestiones de número, que si no escribí un conito, me sacaron el campeonato. Pero yo, para mí, soy el campeón. Eso nomás.
8: Muchas gracias. Le voy a pedir si me acerca lo que nos expuso, así lo pasamos a la comisión. Sí.
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0: Gracias La Conga, gracias Villa María.
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Estamos avanzando en la mañana en buenos tiempos por Radio City, este recorrido desde ahora y hasta el mediodía con toda la actualidad, la información del ámbito local, zonal y regional. La mañana en buenos tiempos y seguimos avanzando en la mañana por Radio City, la radio de nuestra ciudad, la radio de Campana. ¿Qué tal? ¿Cómo les va? Muy buenos días para todos. Puntapié inicial para nuestro encuentro de cada mañana en Buenos Tiempos por Radio City FM 91.7 MHz con toda la actualidad de lo que tiene que ver con el desarrollo diario de nuestra ciudad, desde lo político, desde lo cultural, desde lo deportivo, toda la información y por supuesto una programación musical con todas las novedades que van surgiendo en materia discográfica por gentileza de Sony 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

0: Bueno, Ariel, qué fecha rara, ¿no? Qué partido raro y qué partidos, resultados raros también, ¿no?
1: No vi, la verdad, los resultados.
0: Perdió Camioneros, perdió Arsenal, perdió Excursionistas.
1: Sí, es el resumen del campeonato. Me parece un campeonato duro y parejo. Pero lo de hoy, yo creo que no. Fuimos ampliamente superados. Así que no. La verdad que el primer tiempo fue un... planteamos un partido para presionar de manera muy alta con Mateo y Facu contra los 2-5 rivales, bien alto, laterales contra extremos, bien de igualar, y no pudimos nunca, sabiendo que ellos asumen muchos riesgos en salida, y la verdad es que nunca pudimos encontrar, no se sostuvieron los desdobles, los laterales, en los duelos fuimos frágiles. Así que la idea era esa, ¿no? Dejarlo a Santi un poco más adelante para que proyectar esa presión y tras recuperación encontrarlo rápido, que nos dé esa cuota de creación más cerca del área rival y no atrás. La verdad que no lo pudimos sostener. Reorganizamos a los 20-25 minutos, ya con un partido cuesta arriba, y creo que ahí emparejamos. Pero bueno, lejos de lo que podemos dar. Segundo tiempo más o menos lo mismo, con algunas situaciones generadas, asumiendo también riesgo, si bien reorganizamos, asumimos mucho riesgo en sostener los duelos defensivamente, en el 2 contra 2, inclusive a veces defendíamos la inferioridad numérica, pero bueno, ya está, a pensar de verdad en lo que viene y a tratar de volver a pararnos y hacer ese equipo fuerte.
0: ¿En el primer tiempo pasaban todos los tiros por la banda?
1: No, de los dos lados, por ahí en algún momento del lado derecho sí sostuvimos bastante, del lado derecho nuestro, del lado izquierdo no, nunca. Es una gran falencia que nosotros también, lo nueva, en los últimos partidos lo hemos mostrado, por ahí tenemos características de ataque, pero defensivamente no, y bueno, un poco lo que yo había dicho el partido pasado, que a veces lleva a perder esa solidez que tanto nos caracteriza, yo hoy y frágil, la verdad que el primer tiempo, esa primera parte del primer tiempo, nos vi frágil, y bueno, tenemos que recuperar rápido esa solidez.
0: ¿Qué dos, cuatro partidos que quedan, cuál es el objetivo?
1: Primero, volver a retomar la identidad, hacernos fuerte, y ese es el primer. No me interesa ver, obviamente que sí, que acá hay muchas cosas en juego, todos tenemos el máximo objetivo, pero si no encontramos nuestra forma, va a ser difícil. Así que lo primero que tenemos que hacer es encontrarnos, y bueno, a partir de ahí construir.
0: ¿Vuelve Diego o no, ya terminó el campeonato para Diego Martínez?
1: No. Diego fue operado esta semana de una hernia y le va a llevar un par de semanas. No, va a estar, pero va a estar, está un par de semanas afuera. Así que no, Diego no. Así que bueno, veremos.
0: ¿Ponzo?
1: Ponzo por ahí el lunes arranca a entrenar con normalidad, por ahí.
0: Necesita un socio para Prim de tres cuartos, adelante.
1: Sí, porque si no, sinceramente lo que vemos es que por ahí tenemos que jugar a veces a otra cosa, en un juego directo. A mí particularmente yo no lo siento esa forma de juego, pero entiendo que hay momentos en donde se requiere. Pero bueno, perdemos una cuota de creatividad muy grande, pero tampoco puedo delegar en Ponzo eso, ¿no? Por eso digo que nosotros hemos tenido una primera parte en donde no solo era Prim y Ponzo, que son importantísimos, sino que todo era sostenido por la estructura colectiva, y bueno, hoy estamos en ese bache que tenemos que tratar de salir rápidamente. Repito, si no es a través de ese juego asociado, tiene que ser a través de otra forma, y ahí obviamente que yo tengo que ver si soy el intérprete para eso, claramente, pues yo hay formas, ¿no? Pero bueno, a meterle.
0: Gracias, Ariel. Dale. Oye.

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2: Yeah, dándole, dándole.
3: Oye,
2: sube la presión.

lo mismo. Bueno, la verdad... difícil decir algo hoy. Hay muchas emociones, me cruzan muchas cosas. Obviamente lo primero que pienso es mi viejo.

me queda más que agradecer, como lo dije en la carta de despedida. Fue un orgullo muy grande para mí defender esta camiseta durante todo esto, más de 20 años. Hasta en los peores momentos que lo hemos pasado y lo he tenido, nunca dejé de luchar, de pelear, de dar el máximo, de querer estar siempre. El no venir más va a ser un dolor muy grande. Te juro que me gustaría venir toda la vida, porque jugar en la selección argentina es lo más lindo que te puede pasar.

Como dije, si bien quiero estar toda la vida acá, siento que es el momento. El último mundial ya fue demasiado de todo lo que me tocó vivir. Tuvimos el sueño de cumplir el sueño mío y el de todo el país de volver a ser campeones del mundo.

último mundial estuvimos muy, muy cerquita. Y la realidad es que no pasó nada raro, como se dice. Dimos todo. El partido con Inglaterra fue un desgaste muy grande para nosotros.

nivel de pierna, a nivel emocional, fue un desgaste muy grande y la realidad es que llegamos con lo justo. La peleamos como lo hicimos siempre, como lo hicimos con esta camiseta, con todos los compañeros que me tocó pasar y compartir, no solo con ellos y con los que estuvieron en la época que nos tocó ganar, sino que antes también lo hicimos, pero lamentablemente no pudimos ser campeones, también estuvimos muy cerquita, pero no tenga duda que todos los compañeros que estuve al lado siempre dejaron todo por esta camiseta, siempre.

Bueno, agradecer a mi compañero obviamente por esto, este tiempo que me tocó compartir con este grupo, que fue mucho, que me hicieron cumplir el sueño de chiquito, que me hicieron ser campeón del mundo, campeón de América, finalísima, y todo lo que jugamos. Fue un orgullo enorme para mí compartir la cancha y fuera de la cancha con todo eso. Era salir a competir y competirla cualquiera, porque sabía que tenía Guerrero al lado que se dejaba en la vida. No sé, seguramente me olvido de muchas cosas que me gustaría decirle, pero es un momento muy difícil para mí. Voy a extrañar muchísimo jugar acá. Tuve la suerte de ir por todo el país porque me tocó jugar por todo lado y siempre recibí un cariño enorme de todo, de mi inicio hasta el final. Y nada, soy un agradecido por todo lo que me tocó vivir.

agradezco todo este tiempo que siempre fui donde fui, siempre la cancha llena, sea el partido que sea, mundiales, Copa América, estaban en todos lados, haciendo un esfuerzo enorme porque sabemos lo difícil que es estar en la cancha, viajar a mundiales, viajar a Copa América, y ustedes lo hacen siempre, siempre somos locales en todos lados, y eso nosotros lo sentimos.

En este lugar me tocó vivir uno de los días más felices de mi carrera, que fue cuando volvimos a jugar el primer partido después del Mundial. El haber vivido lo que viví ese día no se me va a olvidar nunca más. Fue lo más lindo que me pasó. Fue hermoso. Hasta el día de hoy veo videos y me emociono. La verdad que ese día va a quedar la historia mía, de todo eso, de todos nosotros, de mi familia. Fue algo espectacular, así que muchísimas gracias. Hoy nuevamente acá, seguramente me toca venir el día más triste de mi carrera, que es donde le digo adiós a la selección, adiós a todos ustedes. Lo voy a extrañar defender los colores de la selección, pero ahora voy a estar de ese lado, con todos ustedes, bancando a todos estos chicos y a todos los que vengan. Siempre, siempre unidos. Quedó más demostrado que cuando nosotros nos juntamos y estamos unidos, somos más fuertes que cualquiera y superamos cualquier cosa. Van a venir momentos duros, seguro, porque no es normal lo que se hizo todo este tiempo. Y en esos momentos duros tenemos que estar nosotros acompañando más que nunca. Como le digo siempre a ellos, o le dije la última vez, o la última charla, para conseguir objetivos grandes hay que hacer grupo fuerte, hay que hacer grupo unido, porque hay gente que quiere ver mal a la selección, entonces no hay que darle gusto.

0: momentos duros, los momentos difíciles es cuando realmente se ve en el grupo y cuando se puede salir de momentos o situaciones difíciles. Cuando no hay grupo fuerte es muy difícil conseguir, y ya le digo que nosotros éramos un grupo extraordinario, por eso conseguimos todo lo que conseguimos. No sé, la verdad que estoy hablando más que nunca. La verdad que no me quiero ir de acá. No quiero dejar la cancha. Solo decirle que los quiero, los voy a extrañar. Y soy un agradecido a Dios, como dije, de ser argentino. Orgulloso de ser argentino y de haber cumplido el sueño con todos ustedes. Muchas gracias, los quiero.
1: Que quede en rosa la palma, señores.
2: Impresionante, ¿eh?

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0: Y bueno, un día muy emotivo y a su vez triste porque no va a jugar más con esta camiseta, y agradecerlo por todo lo que nos ha dado, por haber defendido esta camiseta como el que más, y bueno, para mí fue un sueño haberlo dirigido en la realidad. Se lo dije hoy a él, adelante de todos, con la poca energía que tenía para decirlo. Yo creo que cualquier argentino hubiera dicho lo mismo, y ha sido un sueño que lo pude hacer realidad, y en ningún momento de mi vida me puse a pensar que iba a ser entrenador de él, del mejor futbolista de la historia, y nada, merecido tiene todo. Ha sido el mejor en 20 años de carrera, y todavía lo sigue siendo, y nada, le agradecemos infinitamente habernos dado la posibilidad de poder estar con él, y las lágrimas eran un poco por eso, porque se me venían a la cabeza un montón de cosas, y no verlo más va a ser triste, porque nos deja un legado increíble. Seguramente seguiremos, porque lo que digo, siempre hay que seguir, la selección argentina seguirá, pero es un futbolista irrepetible, seguramente.
1: Entrenador, ¿cómo te va? ¿Cómo estás? El Chino Aparicio de Salta, para Equipo 10. ¿Cómo hay que seguir? ¿Cómo se hace para seguir? ¿No? Seguramente bajará la espuma de la emoción esa de la que nos estás hablando. Y si se puede trazar un paralelo de análisis saliendo de esta situación sentimental, yo recién trataba de buscarle el lado positivo. Digo, ya jugó los tres partidos, Flores fue utilizado en los tres partidos, Nico Paz apareció, creo que como ustedes querían, con mucho más minutos. ¿Puede ser el lado positivo sacando esta situación que nos toca a todos, obviamente, la despedida de Leo? Gracias.
0: Bueno, ahora toca continuar sin él. Va a ser duro, sin duda. Él lo dijo ahora, que lo que se ha vivido estos últimos años no es algo normal, y que los momentos duros pueden venir, y estamos capacitados para afrontarlo. Estamos con gente joven, nueva, que nos va a dar, pero la sensación de tener a él de tu lado es inigualable. Es muy difícil de compararlo con algo, es muy difícil de hacérselo entender a la gente. Hay que vivirlo para ver lo que es tener de tu lado a Messi, y eso es inigualable. Por más equipo que podamos rearmar, podemos hacer un gran equipo, podemos hacer nuevos chicos que se van saliendo, pero ¿cómo que se dice ahora esa palabra? ¿Aura es? Yo no se la vi a nadie en mi vida. He jugado con grandes jugadores, lo dije el otro día, pero lo que él genera no se lo he visto a nadie, y eso no va a estar más. Buscaremos nuevas herramientas, buscaremos nuevas cosas seguramente, pero esa sensación no estará. Entonces, bueno, haberlo disfrutado ha sido increíble, y bueno, tocará seguir sin él, y lo haremos porque es lo que toca, ¿no?
2: Lionel, acá, Santino Ciola, estamos en vivo por Radio Mitre. ¿Cómo lo viste a Messi desde el

0: el primer tiempo bueno, por este motivo, que querían todos que él haga lo mejor. Pero debe ser una noche muy emotiva para él. Desde el domingo ya empezó, sabes que todo el mundo lo saluda, le habla, y deben haber sido días muy emotivos, y claro, jugar un partido después de dos días que estás así no debe ser fácil. Pero bueno, al final lo sacamos adelante.
1: Últimas dos.
2: Leonel, aquí para Cadena 3, aquí abajo. ¿Qué tal? Buenas noches. Claramente lo emotivo es superador de lo futbolístico, pero si te han quedado algunas conclusiones que quieras compartirnos, sería bueno saberlas en este ciclo de tres partidos, y si estas te empujan a tomar finalmente este ciclo que vendrá y renovarlo, reimpulsarlo. Gracias.
0: ¿Cuál es la pregunta? Lo de los tres partidos, si me impulsan.
2: Sí, si ha quedado alguna conclusión futbolística, más allá de todo lo emotivo que ya hemos contado, bueno, que nos quieras compartir. Y si a partir de eso te animás a tomar la renovación definitivamente, ¿qué falta para el sí?
0: Han venido chicos nuevos que nos han dado frescura, que nos están dando cosas que no teníamos. Mucha gente por fuera, jugar por fuera, que no teníamos, y es una buena alternativa. Y estamos contentos, a pesar de que fueron tres partidos no tanto del nivel que queríamos. Al final nosotros buscamos juntarnos, buscamos conceptos nuevos y verlos entrenar y verlo cómo se asocian, y nos dan buenas perspectivas. Eso, estamos contentos. Y sobre lo otro todavía no hay novedades.
3: Bueno, me toca cerrar a mí. ¿Qué tal, Leonel? Es un gusto.
0: Vamos, Néstor.
3: Leo nos marcó a todos, ¿no? Nos enseñó estética de juego, valores humanos poco frecuentes para la alta competencia. Ante lo irreparable, ante su partida inevitable, ¿cómo pensás compensar, no reemplazar, compensar lo que podemos llamar ese vacío que deja, que te deja, que nos deja a todos en el futuro? Gracias.
0: Bueno, la única manera de compensarlo es con un equipo, con un gran equipo, donde todos aporten su granito de arena, donde ese futbolista que antes, si hacías un mal partido, te abría el partido él de una genialidad, ahora no lo tenés. Tenemos grandes jugadores, pero no tenemos ese futbolista que daba ese salto. Pero sí tenemos un equipo que pueda hacer un montón de cosas no geniales, pero entre todos creo que lo podemos suplantar. Aunque es un futbolista irrepetible, repito, para mí, espero y creo que no me voy a equivocar, no habrá nada igual en un terreno de juego. Y le estamos agradecidos eternamente por todo lo que nos ha dado, por todo lo que nos deja, que es lo que yo me quedo con eso, porque yo voy a estar sentado, si todo va bien, seguiré siendo entrenador, y el legado que deja es terrible. Verlo a él todavía con 39 años, haber hecho ese mundial que hizo y con las ganas que le hizo, o sea, ese es el ejemplo más grande que podemos tomar, así que con eso me quedo.
1: Gracias, entrenador. Gracias.

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5: Palabras en el cierre de su despedida de la selección argentina en el Estadio Monumental para el público presente de Lionel Messi. Una noche realmente muy especial que tuvo estas palabras de el máximo ídolo del fútbol mundial.
6: Bueno, la verdad, es difícil decir algo hoy. Hay muchas emociones, se me cruzan muchas cosas. Obviamente lo primero que pienso es mi viejo.

queda más que agradecer, como dije en la carta de despedida. Fue un orgullo muy grande para mí defender esta camiseta durante todo esto, más de 20 años. Hasta en los peores momentos que lo hemos pasado y lo he tenido, nunca dejé de luchar, de pelear, de dar el máximo, de querer estar siempre. El no venir más va a ser un dolor muy grande. Te juro que me gustaría venir toda la vida, porque jugar en la selección argentina es lo más lindo que te puede pasar.

Como dije, si bien quiero estar toda la vida acá, siento que es el momento. El último mundial ya fue demasiado todo lo que me tocó vivir. Tuvimos el sueño de cumplir el sueño mío y el de todo el país de volver a ser campeones del mundo.

último mundial estuvimos muy, muy cerquita. Y la realidad es que no pasó nada raro, como se dice. Dimos todo. El partido con Inglaterra fue un desgaste muy grande para nosotros.

a nivel de pierna, a nivel emocional, fue un desgaste muy grande y la realidad es que llegamos con lo justo. La peleamos como lo hicimos siempre, como lo hicimos con esta camiseta, con todos los compañeros que me tocó pasar y compartir, no solo con ellos y con los que estuvieron en la época que nos tocó ganar, sino que antes también lo hicimos, pero lamentablemente no pudimos ser campeones, también estuvimos muy cerquita, pero no tenga duda que todos los compañeros que estuve al lado siempre dejaron todo por esta camiseta, siempre.

Bueno, agradecer a mi compañero obviamente por esto, este tiempo que me tocó compartir con este grupo, que fue mucho, que me hicieron cumplir el sueño de chiquito, que me hicieron ser campeón del mundo, campeón de América, finalísima, y todo lo que jugamos. Fue un orgullo enorme para mí compartir la cancha y fuera de la cancha con todo eso. Era salir a competir y competirla cualquiera, porque sabía que tenía Guerrero al lado que se dejaba en la vida. No sé, seguramente me olvido de muchas cosas que me gustaría decirle, pero es un momento muy difícil para mí. Voy a extrañar muchísimo jugar acá. Tuve la suerte de ir por todo el país porque me tocó jugar por todo lado y siempre recibí un cariño enorme de todo, de mi inicio hasta el final. Y nada, soy un agradecido por todo lo que me tocó vivir.

agradezco todo este tiempo que siempre fui donde fui, siempre la cancha llena, sea el partido que sea, mundiales, Copa América, estaban en todos lados haciendo un esfuerzo enorme porque sabemos lo difícil que es estar en la cancha, viajar a mundiales, viajar a Copa América, y ustedes lo hacen siempre, siempre somos locales en todos lados y eso nosotros lo sentimos.

En este lugar me tocó vivir uno de los días más felices de mi carrera, que fue cuando volvimos a jugar el primer partido después del Mundial. El haber vivido lo que viví ese día no se me va a olvidar nunca más. Fue lo más lindo que me pasó. Fue hermoso. Hasta el día de hoy veo videos y me emociono. La verdad que ese día va a quedar en la historia mía, de todo ello, de todos nosotros, de mi familia. Fue algo espectacular, así que muchísimas gracias. Hoy nuevamente acá, seguramente me toca venir el día más triste de mi carrera, que es donde le digo adiós a la selección, adiós a todos ustedes. Lo voy a extrañar defender los colores de la selección, pero ahora voy a estar de ese lado, con todos ustedes, bancando a todos estos chicos y a todos los que vengan. Siempre, siempre unidos. Quedó más demostrado que cuando nosotros nos juntamos y estamos unidos somos más fuertes que cualquiera y superamos cualquier cosa. Van a venir momentos duros, seguro, porque no es normal lo que se hizo todo este tiempo. Y en esos momentos duros tenemos que estar nosotros acompañando más que nunca. Como le digo siempre a ellos, o le dije la última vez, o la última charla, para conseguir objetivos grandes hay que hacer grupo fuerte, hay que hacer grupo unido, porque hay gente que quiere ver mal a la selección, entonces no hay que darle gusto.

0: momentos duros, los momentos difíciles, cuando realmente se ve en el grupo y cuando se puede salir de momentos o situaciones difíciles. Cuando no hay grupo fuerte es muy difícil conseguir. Y ya le digo que nosotros éramos un grupo extraordinario. Por eso conseguimos todo lo que conseguimos. No sé, la verdad que estoy hablando más que nunca. La verdad que no me quiero ir de acá. No quiero dejar la cancha. Solo decirle que los quiero, los voy a extrañar. Y soy un agradecido a Dios, como dije, de ser argentino. Orgulloso de ser argentino y de haber cumplido el sueño con todos ustedes. Muchas gracias, los quiero.
1: El mensaje de despedida de Lionel Messi en el Estadio Monumental de Núñez, donde estuvimos presentes relatando la secuencia de esta última participación del astro internacional en su partido de despedida con la selección argentina frente a Benín a través de Radio City, la radio con más fútbol de Campana.
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1: Conferencia de prensa post partido del director técnico de la selección argentina, Lionel Scaloni, para hablar de lo que fue el partido de despedida de Lionel Messi de la selección argentina en el Estadio Monumental de Núñez.
7: Y bueno, un día muy emotivo y a su vez triste porque no va a jugar más con esta camiseta y agradecerlo por todo lo que nos ha dado, por haber defendido esta camiseta como el que más y bueno, para mí fue un sueño haberlo dirigido en la realidad. Se lo dije hoy a él, adelante de todos, con la poca energía que tenía para decirlo. Yo creo que cualquier argentino hubiera dicho lo mismo y ha sido un sueño, que lo pude hacer realidad y en ningún momento de mi vida me puse a pensar que iba a ser entrenador de él, del mejor futbolista de la historia y nada, merecido tiene todo. Ha sido el mejor en 20 años de carrera y todavía lo sigue siendo y nada, le agradecemos infinitamente habernos dado la posibilidad de poder estar con él y las lágrimas eran un poco por eso, porque se me venían a la cabeza un montón de cosas y no verlo más va a ser triste porque nos deja un legado increíble. Seguramente seguiremos, porque lo que digo, siempre hay que seguir, la selección argentina seguirá, pero es un futbolista irrepetible, seguramente.
3: Entrenador, ¿cómo te va? ¿Cómo estás? El Chino Aparicio de Salta, para Equipo 10. ¿Cómo hay que seguir? ¿Cómo se hace para seguir? ¿No? Seguramente bajará la espuma de la emoción, esa de la que nos estás hablando. Y si se puede trazar un paralelo de análisis saliendo de esta situación sentimental, yo recién trataba de buscarle el lado positivo, digo, ya jugó los tres partidos, Flores fue utilizado en los tres partidos, Nico Paz apareció, creo que como ustedes querían, con mucho más minutos. ¿Puede ser el lado positivo sacando esta situación que nos toca a todos, obviamente, la despedida de Leo? Gracias.
7: Bueno, ahora toca continuar sin él. va a ser duro, sin duda. Él lo dijo ahora, que lo que se ha vivido estos últimos años no es algo normal y que los momentos duros pueden venir, y estamos capacitados para afrontarlo, estamos con gente joven, nueva, que nos va a dar, pero la sensación de tener a él de tu lado es inigualable. Es muy difícil de compararlo con algo, es muy difícil de hacérselo entender a la gente. Hay que vivirlo para ver lo que es tener de tu lado a Messi, y eso es inigualable. Por más equipo que podamos rearmar, podemos hacer un gran equipo, podemos hacer nuevos chicos que se van saliendo, pero ese, ¿cómo que se dice ahora esa palabra? Aura es. Yo no se la vi a nadie en mi vida. He jugado con grandes jugadores, lo dije el otro día, pero lo que él genera no se lo he visto a nadie, y eso no va a estar más. Buscaremos nuevas herramientas, buscaremos nuevas cosas seguramente, pero esa sensación no estará. Entonces, bueno, haberlo disfrutado ha sido increíble, y bueno, tocará seguir sin él, y lo haremos porque es lo que toca, ¿no?
8: Lionel, acá, Santi Nocciola, estamos en vivo por Radio Mitre. ¿Cómo lo viste a Messi desde el semblante hoy? ¿Sentís que pudo disfrutar su noche? No sé si hablaste algo con él recién.
7: No, lo saludé. Demasiado tuvo como para preguntarle cómo. Demasiado emotivo. De hecho, el primer tiempo fue un primer tiempo donde los compañeros mismos no sabían realmente qué jugada elegir. Estaban nervioso, porque es una noche muy especial, una noche no fácil para el compañero también, porque el compañero quiere que él se vaya de la mejor manera, el compañero lo ve a él de la misma manera que lo ven todos, por más que sean grandes jugadores, sigue siendo para ellos inigualable, y el partido no estuvo el primer tiempo bueno por este motivo, que querían todos que él haga lo mejor. Pero debe ser una noche muy emotiva para él. Desde el domingo ya empezó, sabes que todo el mundo lo saluda, le habla, y deben haber sido días muy emotivos, y claro, jugar un partido después de dos días que estás así no debe ser fácil. Pero bueno, al final lo sacamos adelante.
8: Últimas dos.
9: Leonel, aquí para Cadena 3, aquí abajo. ¿Qué tal? Buenas noches. Claramente, lo emotivo es superador de lo futbolístico, pero si te han quedado algunas conclusiones que quieras compartirnos, sería bueno saberlas en este ciclo de tres partidos, y si estas te empujan a tomar finalmente este ciclo que vendrá y renovarlo, reimpulsarlo. Gracias.
7: ¿Cuál es la pregunta? Lo de los tres partidos, si me impulsan.
9: Sí, si ha quedado alguna conclusión futbolística, más allá de todo lo emotivo que ya hemos contado, bueno, que nos quieras compartir. Y si a partir de eso te animás a tomar la renovación definitivamente, ¿qué falta para el sí?
7: Han venido chicos nuevos que nos han dado frescura, que nos están dando cosas que no teníamos. Mucha gente por fuera, jugar por fuera. Que no teníamos, y es una buena alternativa, y estamos contentos, a pesar de que fueron tres partidos no tanto del nivel que queríamos. Al final nosotros buscamos juntarnos, buscamos conceptos nuevos y verlos entrenar y verlo cómo se asocian, y nos dan buenas perspectivas. Eso estamos contentos, y sobre lo otro todavía no hay novedades.
10: Bueno, me toca cerrar a mí. ¿Qué tal, Lionel? Es un gusto.
7: Vamos, Néstor.
10: Leo nos marcó a todos, ¿no? Nos enseñó estética de juego, valores humanos poco frecuentes para la alta competencia. Ante lo irreparable, ante su partida inevitable, ¿cómo pensás compensar, no reemplazar, compensar lo que podemos llamar ese vacío que deja, que te deja, que nos deja a todos en el futuro? Gracias.
7: Bueno, la única manera de compensarlo es con un equipo, con un gran equipo.

0: por todo lo que nos ha dado, por todo lo que nos deja, que es lo que yo me quedo con eso, porque yo voy a estar sentado, si todo va bien, seguiré siendo entrenador y el legado que deja es terrible, verlo a él todavía con 39 años, haber hecho ese mundial que hizo y con las ganas que le hizo, o sea, ese es el ejemplo más grande que podemos tomar, así que con eso me quedo.
1: Gracias, entrenador. Gracias.
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7: Bueno, Ariel, qué fecha rara, ¿no? Qué partido raro. Y qué partidos, resultados raros también, ¿no?
8: No vi, la verdad, los resultados.
7: Perdió Camioneros, perdió Arsenal, perdió Excursionistas.
8: Sí, es el resumen del campeonato. Me parece un campeonato duro y parejo. Pero lo de hoy, no, yo creo que no. Fuimos ampliamente superados, así que no. Que la verdad que el primer tiempo fue planteamos un partido para presionar de manera muy alta con Mateo y Facu contra los dos cinco rivales, bien alto, lateral contra extremo, bien de igualar, y no pudimos nunca, sabiendo que ellos asumen muchos riesgos en salida, y la verdad que nunca pudimos encontrar, no se sostuvieron los de doble, los laterales, los duelos fuimos frágiles. Así que la idea era esa, ¿no? Dejarlo a Santi un poco más adelante para que proyectar esa presión y tras recuperación encontrarlo rápido, que nos dé esa cuota de creación más cerca del área rival y no atrás. La verdad que no lo pudimos sostener. Reorganizamos a los 20-25 minutos, ya con un partido cuesta arriba. Y creo que ahí emparejamos. Pero bueno, lejos de lo que podemos dar. Segundo tiempo más o menos lo mismo, con algunas situaciones generadas, asumiendo también riesgo. Si bien reorganizamos, asumimos mucho riesgo en sostener los duelos defensivamente, en el 2 contra 2, inclusive a veces defendíamos la inferioridad numérica. Pero bueno, ya está. A pensar de verdad en lo que viene y a tratar de volver a pararnos y hacer ese equipo fuerte.
7: El primer tiempo pasaban todos los tiros por la banda.
8: No, de los dos lados, por ahí en algún momento del lado derecho sí sostuvimos bastante, y del lado derecho nuestro, del lado izquierdo no, nunca. Es una gran falencia que nosotros también, no nueva, en los últimos partidos la hemos mostrado, por ahí tenemos características de ataque. Pero defensivamente no, y bueno, un poco lo que yo había dicho el partido pasado, que a veces lleva a perder esa solidez que tanto nos caracteriza. Yo hoy y frágil, la verdad que el primer tiempo, esa primera parte del primer tiempo, nos vi frágil, y bueno, tenemos que recuperar rápido esa solidez.
7: ¿Qué dos, cuatro partidos que quedan, cuál es el objetivo?
8: Primero, volver a retomar la identidad, hacernos fuertes, y ese es el primer. No me interesa ver, obviamente que sí, que acá hay muchas cosas en juego. Todos tenemos el máximo objetivo, pero si no encontramos nuestra forma, va a ser difícil. Así que lo primero que tenemos que hacer es encontrarnos, y bueno, a partir de ahí construir.
7: ¿Vuelve Diego o no, ya terminó el campeonato para Diego Martínez?
8: No, Diego fue operado esta semana de una hernia y le va a llevar un par de semanas. No, va a estar, pero va a estar, está un par de semanas afuera. Así que no, Diego no. Así que bueno, veremos.
7: ¿Ponzo?
8: Ponzo por ahí el lunes arranca a entrenar con normalidad, por ahí.
7: Necesitamos un socio para Prim de tres cuartos, adelante.
8: Sí, porque si no, sinceramente lo que vemos, que por ahí tenemos que jugar a veces a otra cosa, en un juego directo. A mí particularmente yo no lo siento esa forma de juego, pero entiendo que hay momentos en donde se requiere. Pero bueno, perdemos una cuota de creatividad muy grande, pero tampoco puedo delegar en Ponzo eso, ¿no? Por eso digo que nosotros hemos tenido una primera parte en donde

0: no solo era Prim y Ponzo, que son importantísimos, sino que todo era sostenido por ahí por la estructura colectiva. Y bueno, hoy estamos en ese bache que tenemos que tratar de salir rápidamente. Repito, si no es a través de ese juego asociado, tiene que ser a través de otra forma, y ahí obviamente que yo tengo que ver si soy el intérprete para eso, claramente, pues yo no, hay formas, ¿no? Pero bueno, a meterle.
1: Gracias, Ariel. Dale.
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7: Buenas noches. Acá Lucas Pastoriza, estamos en vivo para el canal de Boca. Vasco, Boca es el único equipo argentino que está compitiendo en los tres frentes, Copa Argentina, Copa Sudamericana y torneo local. Y además llevas un invicto de 16 partidos desde que estás acá al mando del equipo. ¿Cuál crees que fue la clave desde tu llegada acá al club para lograr lo que se logró ahora? Gracias.
8: Ante todo, buenas noches. Tener buenos jugadores, jugadores inteligentes, hacer un grupo y bueno, después los resultados van ayudando porque esa confianza vaya creciendo. Hoy hemos hecho un partido bueno, con algunos altibajos en algún momento, pero siempre tuvimos el control del partido ante un rival que tiene buen pie, que tiene jugadores rápidos, que apostó a tratar de agarrarnos mal parado en alguna contra. Y bueno, la verdad que el equipo está bien, estamos trabajando bien. Lamentablemente en esta semana se nos han caído algún que otro soldado, pero bueno, ya lo recuperaremos y bueno, también vamos a ver qué subimos. La verdad que hay un gran trabajo de Mariano Arrón, de Boca Predio, así que apostaremos a tratar de suplir estas bajas momentáneas con algunos chicos.
7: Vasco, ¿cómo te va? Buenas noches. Marcelo Valeiras para Boca Late, estamos en vivo. Vasco, se había hecho viral en algún momento un video tuyo que decías que dentro de lo táctico, por las puntas era muy importante salir jugando y llegar hasta el ataque. Yo te quiero preguntar por un jugador que Boca en el semestre anterior lo había sufrido mucho en ese puesto, que era el puesto número 4. Quiero preguntarte por Lozano, porque vino a Boca y hoy la está rompiendo, está muy bien en defensa, está muy bien en el ataque, más allá de todos los puntos altos que ha tenido el equipo, quiero preguntarte por él. Gracias.
8: Es jerarquía. La verdad que Charlie, sabíamos lo que nos podía dar. Bueno, Diego Marquín, un argentino, ya cuando estuve en Arabia quisimos llevar a un par de chicos de ahí. Pero no voy a hablar mucho porque después Forlán me lo cita a la selección y las fechas saben cómo vienen complicadas. La verdad que contento. Es un lateral con proyección, defiende, sabe atacar los espacios tanto por dentro como por fuera. Y técnicamente es bueno. Y la verdad que se ha acoplado a esas sociedades que nos gustan, los compañeros lo van conociendo. Y bueno, no, mucho más. Del otro lado también está Blanco. A mí las bandas son importantes con las combinaciones con los extremos, con todo lo que te puede decir un entrenador. Pero estoy contento por el equipo, por los chicos, y tenemos que seguir. Sabemos que es otro mes cargado de partidos importantes. Cada vez el embudo se va haciendo más finito y los partidos son más duros, más importantes, tienen otra carga de presión y los chicos van diciendo presente.
9: Acá Vasco, Juan Manuel de Estéfano para Cadena Cenice Continental. Consultate puntualmente por Carlos Palacios, qué cambió para que tenga los ingresos que está teniendo y la actitud que vemos que es otra. Y por otro lado, saliendo del partido, Consultarte si te complica un poco la fecha del 14 de noviembre para la semifinal con Banfield, teniendo en cuenta que va a haber convocatorias para la selección y fecha FIFA.
8: Vamos por lo último. Es la fecha que hay y nosotros la respetamos y la tenemos que cumplir. Ya después veremos esa fecha FIFA, qué jugadores son convocados. Esperemos que no muchos, que tengan piedad y podamos jugar esa semifinal. En cuanto a Charlie, la verdad es que está trabajando bien. Ya lo he dicho la otra vez que estaba flechita para arriba. Es un chico que hemos charlado bastante. Tiene fútbol y bueno, me pone contento que aproveche los minutos. Lamentablemente hoy Alan no he hablado mucho, pero creo que ha tenido un pequeño desgarro. Así que esperemos poder recuperarlo y tener opciones.
1: Vasco, buenas noches. Acá Agustín Anderson para Bocanet. Te quería consultar cómo se explica este presente de Leo Flores, que en menos de 100 días pasó de hacer un gol en la quinta a hoy, casi 100 días después, el debut en la selección argentina, casi con gol también, los dos goles de hoy, y ser una pieza clave en tu Boca.
8: Ha aprovechado las oportunidades, está, o por lo menos lo que siento yo y lo que hablo, tiene los pies sobre la tierra. Voy a seguir rompiéndole las pelotas a los agentes, representantes, que lo cuiden. Sabe que en estas situaciones se acerca mucha gente y bueno, desde el lado nuestro, y sé que del lado de la selección, lo trataremos de aconsejar, después dependerá de él. Pero es un chico con hambre, con ganas, tiene una familia atrás que lo respaldó y que él tiene que tratar sin presión, aprovechar las oportunidades, y lo está haciendo. Tiene mucho más para crecer, así como él, todos estos chicos que he hablado antes de Boca Predio, como le gusta decir a ustedes, para mí es la división inferior y punto. Está bien. Es difícil, hay que tratar de... Para él es difícil por todo lo que generan redes sociales, todas estas cosas que en la época mía por suerte no había, y bueno, lo veo bastante bien plantado y bueno, espero que sepa aprovechar las oportunidades que le damos acá y que le van a dar la selección. Las experiencias son únicas y a esta edad es una esponja, tiene que absorber todo.
10: Vasco, acá, sí. Acá Gonzalo Zulli para el diario Le. Me acuerdo cuando llegaste, en una de las primeras conferencias, diagnosticaste un momento duro del equipo por lo que venía pasando y por todo lo que tenía que jugarse. Te quiero preguntar si este para vos, más allá de lo que el futuro pueda deparar, si es un presente ideal respecto de cómo habías visto al equipo en ese momento y de lo que están viviendo hoy.
8: A ver, en cuanto al resultado... Fuimos de menor a mayor, fuimos progresando en cuanto a juego también. No estoy satisfecho, siempre busco mejorar mucho más. Hoy el otro día, ya hicimos dos goles de pelota parada, que hacía bastante que no hacíamos. Y bueno, en ese sentido también estoy contento. Hay que seguir trabajando, me van a escuchar y voy a aburrir con todo lo mismo. Estamos en muchas competencias. Vamos a tratar de pelear todo, pero no hemos ganado nada, tenemos que tener los pies sobre la tierra, sabemos que el hincha se ilusiona y me parece perfecto, pero que ellos estén ilusionados, nosotros siempre bajar un cambio y bueno, como vieron hoy, en esta semana perdí dos jugadores por un tiempo no tan prolongado, aviso, el tema de menisco de Toto, conociéndolo a Toto. Y no le quiero meter presión, pero en un mes está de vuelta. Y no sé de dónde saca, que pierde todo el año. Esas cosas me dan bronca, porque es consultar a un médico y las cosas, si se hacen bien, en 30 días tiene que estar jugando. Ojo, después me van a saltar los médicos. Hay jugadores que han estado 3 meses, 4 meses, pero es por otras cuestiones. Pero bueno, se me han caído dos jugadores y por eso hay que tratar de, de, de analizar bien, de ver qué chicos pueden, nos pueden ayudar y seguir. Pero no hemos ganado nada y hay que tratar de, como dicen eso de la mufa, sacarla, bueno, por las dudas, que saluda mucho. Anulo mufa, bueno, anulo mufa, por las dudas, me toca un huevo por las dudas.
11: Vasco, acá atrás, Fede Ojeda de Todo por Boca. Hablabas de los partidos que se vienen, que son complicados, de las fechas ajustadas y demás. El viernes que viene se viene un rival difícil, nada más y nada menos el líder de la zona, una cancha difícil también. ¿La idea es siempre la misma, no renunciar a la idea de ataque, de tener los máximos delanteros posibles y de tratar de repetir en lo posible el 11 que estuvo hoy, que es prácticamente el ideal?
8: No, vamos a ver lo que sí trato de poner, lo que yo creo que es lo más conveniente para cada partido, y la idea es esa. La idea, siempre vemos, analizamos al rival, tratamos de ver sus virtudes, sus defectos. Nosotros tenemos nuestra manera de ir a buscar los partidos. Obviamente que después hay cambios tácticos muy pequeños, pero bueno, trataré de ponerlo mejor. Voy a tener en cuenta que ahora sí empieza viernes, martes, domingo, no sé, bueno, ya me perdí. Así que tenemos que tratar de descansar, de tratar de pelear. Instituto hoy ganó claramente a Independiente, de visitante. Es verdad que se quedó Independiente con un hombre menos, pero es un equipo que por algo está ahí arriba y en su casa siempre se ha hecho un equipo muy fuerte.
10: Vasco, buenas noches. Cristian Infanzón para el Único Grande. Bianchi decía siempre que un equipo con aspiraciones tiene que hacer goles todos. Y en tu equipo, en los últimos partidos, aparecieron los goles de los defensores, con Lozano, hoy Di Lolo. ¿Es lo que vos estabas esperando, que los defensores también conviertan?
8: Es que todo equipo necesita tener una cuota de gol en por líneas. Y a mí me gustaría, a lo largo del torneo, que la línea defensiva tenga 7-8 goles. Eso hablaría de un equipo que tiene que estar arriba, así como que no te conviertan tanto. Pero esto son estadísticas, lo que me interesa es el rendimiento y tenemos un funcionamiento hoy en día, un buen funcionamiento. Creo que siempre somos en algún caso muy superior al rival o superior o somos un equipo serio como ha sido en San Pablo. Nos ha tocado partidos que hemos sufrido con Lanús, que hemos sido superados, pero la idea y las ganas y el no bajar los brazos, eso tiene que ser una marca registrada nuestra. Es fácil hablarlo ahora que los resultados se dan. Cuando los resultados no se dan es muy difícil encontrarlo, y bueno, nosotros después de Riestra tuvimos algunos partidos que el rendimiento no fue tal vez el que queríamos, pero no bajamos el brazo en trabajar y en buscar eso.
12: Vasco, acá, estamos en vivo para el show de Boca de Selección, acá atrás. Te quiero preguntar por Leo Flores, que hoy, bueno, ingresó, hizo dos goles, que viene una semana maravillosa, ¿no? Para un chico que hace poco estaba en la quinta división, en la tercera, y hoy está en la selección argentina, que debutó en la selección argentina y que hoy, en pocos días, ingresó y marcó dos goles para Boca. Creo que hay algo que coincide en el cuerpo técnico de la selección, Scaloni, y vos mismo también lo marcaste en algún momento, que hay que cuidarlo a los chicos, y habló también Scaloni de Leo Flores. Tenés que hablar mucho sobre esta situación con Leo Flores, por el momento, por las compañías, porque esté tranquilo, porque tenga los pies sobre la tierra.
8: Hablamos lo justo y necesario, la verdad. Trato de mandarle mensaje a la gente, por otro lado. Pues, te voy a ser sincero, Leo vive en Béccar y se hace una hora y media. Y me rompe las pelotas que no viva acá en Puerto Madero. Pero bueno, son cuestiones que me gustaría que cambiase. Después no mucho más, hablo lo que tengo que hablar. No mando mensajes, pero bueno, espero que... Creo que lo van a solucionar para que se haga 25 minutos nomás para entrenar y esté más descansado.
13: Vasco, acá buenas noches, ¿cómo estás? Darío Chiusi, estamos en vivo para Disports. Te pregunto por la pelota parada, En los primeros 18 partidos no habían podido marcar por esa vía. El otro día contra Racing llega el descuento, el centro de Blanco, hoy el córner de Paredes. ¿Cuán importante es para ustedes esa herramienta, ese recurso? Y después cortita por Rodrigo Bataglia, se va a poder concentrar para el viernes. Gracias.
8: Bueno, el tema de pelota parada para todo entrenador es importante. Nosotros tenemos buen juego aéreo, tenemos buenos pateadores, con mucha precisión. Seguimos trabajando y seguiremos trabajando. No hemos convertido en esa fecha que decís, pero lo trabajamos también en el aspecto defensivo. Hay que seguir insistiendo. La pelota parada te puede abrir un partido, te puede definir un partido, te puede dar 3 puntos, te puede dar un campeonato. Hoy en día, ustedes saben, el tema de la pelota parada es fundamental, tanto a favor como en contra. Y en cuanto a Rodrigo, viene trabajando a la par del grupo, haciendo trabajos específicos. Ha estado 9 meses en actividad, entonces hay que tener cuidado cómo lo vamos llevando. Después veré, lo charlaré con él, a ver cómo se siente. Lo veo bien, con el ritmo normal de un chico que ha estado parado 9 meses. Pero es muy profesional, es muy autocrítico también, así que veremos el próximo viernes si está en la convocatoria o no.
14: Vasco, acá estamos en vivo para ESPN. Se te lesionó Aranda, se te lesiona ahora Velasco, por lo que contaste recién. ¿Considerás a Palacios en esa posición o hay que pensar ya en un planteo distinto?
8: No, a ver, puede ser Charlie, puede ser Seba Villa. Romero, vamos viendo lo que nos piden los partidos, lo que vemos en los entrenamientos, las situaciones tácticas que podemos necesitar y las características de cada uno, pero estoy tranquilo en ese sentido. Sea quien sea, sé que va a rendir y que va a tratar de hacer lo mejor para el equipo y para el grupo.
15: Vasco, Buenas noches. Candela Lega, estamos en vivo para TNT Sports. Recién marcabas la importancia de que tanto los laterales como los extremos sean compatibles. Te pregunto si crees que en algún momento pueden llegar a ser compatibles Villa y Flores, por más que los dos jueguen por el sector izquierdo, si en algún momento consideras que pueden jugar uno por un sector y el otro por el otro. Gracias.
8: Sí, lo han hecho en algún momento.
15: Desde el arranque, obviamente.
8: Sí, lo pueden hacer, dependiendo. Sebastián es... le cuesta un poquito más, pero es de la cabeza nomás, por derecha, es darle un pelín, ayudarlo un poquito y lo puede hacer, ambos lo pueden hacer, pero bueno, Leo se encuentra cómodo por derecha, por izquierda también, ambos buscan cerrar y tratar de buscar el arco, pero lo que necesito es muchas veces tener ese uno contra uno, que ambos me los pueden dar dependiendo del partido que juguemos.
16: Vasco, ¿cómo estás? Ezequiel Sosa, estamos en vivo para TC Sports. ¿Es algo que te inquieta no tener definido ya una cancha para jugar la vuelta del partido de Sudamericana? Se habla del Maracaná, se habla del Estadio del Vasco. ¿Te cambian algo, te modifica un estadio para 21.000 personas, algo más grande? ¿Te gustaría tenerlo definido ya?
8: No, la verdad que no. Estoy preocupado por ahora el próximo partido de Instituto. Ya tendremos tiempo de analizar y preparar los partidos sudamericanos. Vasco es un gran equipo, al entrenador ya lo he enfrentado varias veces en Arabia, así que nos conocemos y bueno, es llegado el momento, ya analizaremos y veremos dónde jugamos. La verdad que no estoy pensando en eso, no estamos pensando en eso, tenemos partidos antes importantes de liga y bueno, en la liga trataremos de pelear todo lo que podamos.
17: Majito, Hugo Hernández, vos con una pasión de Mar del Plata, Tandil. Primero felicitarte por los chicos que vas subiendo y todos van rindiendo. Y segundo, siguiendo con lo de la colega, vos sabés que Villa siempre jugó Independiente de Mendoza, jugó más volanteando porque tiene buen pase, no tiene la velocidad que tenía cuando estaba en Boca, pero tiene muy buen pase, la da redondita. Por eso hablaba de jugar con Flores, él por el medio, en vez de estar tan por los costados.
8: Pero este es Boca, no es Independiente, con todo respeto, este es Boca. Y muchas veces lo necesitamos más por afuera que por dentro. Por dentro tenemos jugadores que tienen buen pie y que pueden chocar en cuanto a los espacios que tienen que ocupar. Entonces hay que ver, puede haber algún partido que lo pueda hacer. Es verdad que Independiente lo ha hecho con Alfredo. Pero aquí hay jugadores que por momento ustedes ven que Ascasiva puede jugar por derecha, por izquierda, y muchas veces el cerrar esos espacios son ocupados y por Villa, como decís vos, y se cierra y ya se empieza a estar desorganizados los ataques del equipo. Pero puede ser una variante. Obviamente que lo conocemos y que sabíamos que el Independiente realizaba ese tipo de movimientos.
18: ¿Qué tal, Vasco? Acá, Mario Celeón, estamos para Cadena 3 Argentina. En los últimos días lo escuché hablar a un exjugador de Boca, Ander Herrera, que estuvo en esta última temporada, y decía, este equipo tiene alma ahora, lejos de entrar en comparaciones con ciclos. ¿Cuánto estás vos encima de los jugadores en el convencimiento, como lo que pasó en Rosario? Recién decías que tengan los pies sobre la tierra. O sea, ¿cuánto estás encima de cada jugador hablándoles de que no se ha ganado nada, de que esto sigue todavía, para tener el equipo que tenés hoy? Gracias.
8: A ver, hablo lo necesario, lo justo y necesario. Tengo jugadores inteligentes, tengo jugadores referentes inteligentes, tengo un capitán muy inteligente. El grupo de chicos sabe dónde están, saben todo lo que le ha costado llegar o tener esta actualidad, pero es la verdad, no hemos conseguido nada. Y ellos saben que hace 4 o 5 meses atrás los elogios venían a cuenta gota. Ahora que hay que tener cuidado con los elogios, hay que tener cuidado con lo que se pueda decir y sobre todo ser humilde y saber que sinceramente nos da orgullo ser el club o el equipo que está en todas las competencias, pero es un mes de definiciones o que te proyecta definiciones y están cargados de partidos, así que tenemos que ir pasito a pasito y partido por partido. Eso lo voy a repetir siempre.
19: Hasta luego. Gracias.

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5: Sesión ordinaria del día 1 de octubre de 2026 con la presencia de 20 concejales. Punto número 1 del orden del día, banca abierta y participativa del ciudadano señor Miguel Ángel Fossati. Miguel, por favor. Buenas noches, Miguel. Primero pedirle disculpas por la demora. Bueno, lo escuchamos. Y gracias por utilizar este espacio.
6: Bueno, gracias. Buenas tardes. Señora Presidenta del Honorable Consejo Deliberante, señoras, señores concejales, vecinos de Campana, muchas gracias por darme este minuto. Mi nombre es Miguel Fossati, tengo 72 años, soy vecino de Campana de toda la vida y soy ciclista. No vengo a pedir una beca para mí, vengo a pedir para que nos miren a nosotros, los adultos mayores, deportistas de Campana. Hoy la ordenanza de becas deportivas de la municipalidad es hasta 35 años. Yo entiendo, se pensó para los jóvenes, está muy bien, pero ¿qué pasa después de los 35 años? Se termina el deporte, se termina la presentación en Campana. Les cuento lo que yo hago, que es lo que hacen muchos compañeros míos. Yo compito en Rural Bike. No es que salgo a pasear los domingos, yo entreno todos los días con frío, con calor, con lluvia, pago mi inscripción, el mantenimiento de mi bicicleta, alimentación, traslado y a todas las provincias de nuestra hermosa Argentina. Y a todos lados llevo la camiseta de Campana. Compito de verdad, compito en mi categoría, la Master E. Gracias a Dios y al esfuerzo traigo podios para Campana. He salido subcampeón argentino 2025, tengo 91 carreras, 90 podios, y yo con mucho de Campana, atletas, nadadores, maratonistas de 60, 70, 80 años que siguen compitiendo y que dejan a Campana bien alto. Eso es un hobby, señores concejales. Un hobby es algo que uno hace para pasar el rato. Esto es deporte competitivo. Esto es disciplina, es sacrificio, es salud. Yo a mis 72 años les puedo asegurar que si estoy acá, arriba de una bicicleta, y no es una cama. Es el deporte y el deporte me salvó. Y no salgo, y no salva mucho, a muchos hijos no salva, ¿no? Por eso mi pedido es concreto y es simple. Les pido que modifiquen la ordenanza de becas deportivas, que me incluyan una categoría para adultos mayores, para deportistas de más de 60 años en adelante. No pedimos que nos regalen nada, pedimos que se nos reconozca una ayuda para la inscripción, una ayuda para el traslado, una ayuda para que podamos seguir representando a Campana. Si ustedes incluyen a los adultos mayores en las becas, van a lograr tres cosas muy importantes. Primero, van a hacer justicia, porque hoy un deportista de 70 años que representa a Campana vale lo mismo que uno de 25. Segundo, van a hacer salud. cada adulto mayor que hace deporte es un adulto mayor que no está en el hospital, que no está deprimido, que no está activo. Es un ahorro para el sistema de salud del municipio. Y tercero, van a dar un ejemplo enorme a los jóvenes. ¿Qué mejor ejemplo para un chico de 15 años ver a un señor de 72 entrenando y compitiendo con la camiseta de Campana? Eso enseña más que mil discursos. Yo no quiero una beca para irme de vacaciones, yo quiero una beca para seguir llevando el nombre de Campana a cada competencia. Y quiero que esa misma oportunidad la tengan todos mis compañeros que hoy no la tienen, porque son adultos mayores y quedan fuera de por la edad. Campana es una ciudad que siempre se caracterizó por apoyar el deporte. Les pido que ahora apoye también a su deportista más grande, que tenemos las mismas ganas y la misma pasión y el mismo amor por esta ciudad, que es lo más joven, ¿no? Muchas gracias por escucharme. Yo, 72 años, sigo pedaleando por... Y no me dejen afuera, ¿no? Del sistema. Tengo un minuto, si tengo un minuto.
5: Sí, por favor, todos los minutos que nos espera usted.
6: No, bueno. En el mes de septiembre corrí 3 carreras. Corrí en Zárate 12 y gané. Me fui a Puerto Madryn, representé allá a Puerto Madryn, Puerto Vuelta Ballena, y salí segundo. Y corrí el domingo pasado, que yo gané, sería el justo campeón. Y por un cuestiones de números, que si no escribí un conito, me sacaron el campeonato. Pero yo, para mí, soy el campeón. Eso nomás.
5: Gracias. Muchas gracias. Le voy a pedir si me acerca lo que nos expuso, así lo pasamos a la comisión. Sí.
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0: Hasta aquí fueron las noticias. Nos reencontramos mañana a la misma hora para volver a informarlo. Lo esperamos con toda la actualidad en nuestra próxima reunión.
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Bienvenidos, estamos comenzando aquí un nuevo Radio Classics en este jueves con buena música para disfrutar juntos. Force MDs, amor tierno para el comienzo de este programa.

recomendados por Brian Ferry, pasaba en Radio Classics Roxy Music, tocando Más que esto. Seguimos con un éxito de Doris Day, revisionado por Cake, suena

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1990 fue un muy buen año para la agrupación alemana Scorpions. Con el álbum Crazy World lograban dos grandes éxitos en las listas mundiales. Uno de esos era Vientos de Cambio.

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Y llegamos al final de este último bloque de Radio Classics con esta banda de rock, Soul Asylum, que nos deja este tema titulado Miseria, que fue lanzado en 1995. Fue todo un éxito mundial, incluso logró apoderarse de la posición 10 de los 100 mejores en la lista Billboard de ese año.

Llegamos al final de esta Radio Classics. El nombre verdadero de este muchacho es Michael Bolotin, pero comercialmente sonó mucho mejor Michael Bolton. El amor es un ex.

Love is a Wonderful Thing. En esto cerrábamos el Radio Classics de hoy con la música de Michael Bolton. Mañana viernes nos volvemos a encontrar. Mañana aquí vamos a estar en este mismo punto del dial para disfrutar de muy buenos recuerdos transformados en canciones. Mañana un nuevo Radio Classics. Hasta entonces.

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Hola, hola, bienvenidos. Comienza de esta manera, damas y caballeros, el Expreso del día de hoy, jueves 8 de octubre de 2026. Climax Blues Band, en el inicio con Couldn't Get It Right. Seguimos con la música, nos vamos al año 1994. El grupo Toad de Wet Sprocket lanzaba al mercado el álbum Dulcinea. Algo siempre está mal es uno de los temas que ayudó a impulsar este disco hasta la categoría de platino.

El título de la noticia es: rompió un Teletubby gigante y sus padres tuvieron que pagar más de 4.200 pascualitos verdes. Una familia se vio obligada a desembolsar $33.600 de Hong Kong, unos $4.200 estadounidenses, después de que su hijo rompiera una figura de 1,80 m de altura de un muñeco Teletubby dorado. La familia Cheng estaba en una conocida juguetería cuando el enorme muñeco cayó al suelo y se rompió en pedazos. Y los dueños del establecimiento culparon a uno de los dos hijos del matrimonio, un pequeñito de 5 años. Videos y fotografías publicados en las redes sociales muestran al pequeño paralizado y mirando con estupor la catástrofe por la que sus padres debieron pagar el precio completo del dorado y ahora decapitado muñeco. Sin embargo, tras ver el video del momento exacto del incidente, el padre del pequeño sostiene que el accidente no fue culpa de su hijo y reclama a la juguetería la devolución de la enorme suma que pagó. Además, el señor Cheng aseguró que su hijo está aún traumatizado por el incidente y le pregunta constantemente: ¿por qué el muñeco era tan terrorífico, papá?

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Ganador de varios premios Grammy, su voz se hizo popularmente conocida al interpretar el tema central de la serie de televisión de los 80, Luz de Luna. Su nombre es Al Jarreau y Tu Canción.

Jennifer Rush nació en Nueva York, Estados Unidos, pero también pasó parte de su juventud en Alemania. Fue allí donde descubrió su pasión por la música. Oigámosla en Eres el Primero y el Único.

La curiosidad del día de hoy, damas y caballeros. El desierto de Atacama, que está en Chile, es el lugar más seco del mundo. Sí, más que el Sahara.

De esta manera, Carly Simon cantaba aquí en El Expreso, Hola Grandote. Ya está sonando Toda Mi Vida, realizada a dúo por Linda Ronstadt.

Ahora Tom Tom Club, el grupo formado por dos ex integrantes de Talking Heads, se acerca con el clásico envoltorio de palabras.

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Hoy, Roger Hodgson.

pasó por El Expreso el destacado del día. Hoy Roger Hodgson y estos temas: Baile del Títere, Amantes en el Viento y En Peligro.

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Retornamos luego de la pausa y lo hacemos con Gloria Estefan y la Miami Sound Machine, que abren este bloque con El Ritmo Te Va a Atrapar, tema incluido en su disco Let It Loose de 1987.

En el Expreso, efemérides. Efemérides de hoy, damas y caballeros. Jueves 8 de octubre de 2026. Estas son, aquí están. Año 1354, asesinan a Cola di Rienzo. 1492, Cristóbal Colón escribe en su libro de viaje: toda la noche oímos pájaros volando encima de nosotros. 1515, Juan Díaz de Solís zarpa del puerto San Lucas de Barrameda, viaje en el que descubre el Mar Dulce, el Río de la Plata. 1812, se crea el Segundo Triunvirato. 1814, por decreto del Supremo Gobierno de las Provincias Unidas del Río de la Plata, se crea la provincia de Tucumán. 1898, aparece en Buenos Aires la revista Caras y Caretas, fundada por Fray Mocho. 1927, muere Ricardo Huiraldes en París, autor de Don Segundo Sombra. 1927 también nace César Milstein, premio Nobel de Medicina en 1984. 1935 se funda en Buenos Aires la Academia Nacional de Ciencias. 1948 nace John Cummings, Johnny Ramone de Los Ramones. 1962 circula el último tranvía en la ciudad de Córdoba. 1964 aparece la revista Anteojito.

El Expreso, la palabra del día. La palabra del día de hoy, damas y caballeros, es sápido, con S. Adjetivo que describe aquello que tiene sabor, en contraposición a lo insípido, que no tiene ningún sabor. Mire usted, ¿eh?

Pasó por nuestro expreso Gilbert O'Sullivan, que estuvo presente con What's in a Kiss, un recontra clásico. Uno de sus últimos singles más importantes. Se grabó en el año 1980. Y así llegamos al final de nuestro expreso del día de hoy. Jueves 8 de octubre de 2026. Coldplay en la despedida y la parte más difícil. Gracias por vuestra compañía. Pásenla genial. Diviértanse, no se embromen y no embromen al prójimo. Aquí estaremos mañana, ustedes y nosotros, por supuesto, para hacer juntos el expreso del día viernes, el umbral del fin de semana. Chau, chau.

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1: Me dejo llevar como una paciente gaviota, flotando en el río o en el mar. Así son las vueltas que conforma la marea. Cada uno tiene marcado su destino. Solitaria gaviota, acompañada musicalmente por nosotros en su atardecer.

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1: Quisiera hablarle, por ejemplo, de nuestras plazas, sus esquinas y monumentos, las complicadas diagonales, la luz del sol cayendo en la lejanía y penetrando en los árboles, en Boulevard Lavalle, por ejemplo. Se va la tarde poco a poco. La luz de otro atardecer se va eliminando. Pero nosotros lo seguimos acompañando con esos sonidos que dejan, tal vez entre las hojas, el murmullo de los pájaros.

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1: No tantas veces se logra el éxito en una carrera artística. Muchas, pero muchas veces se derraman lágrimas para conseguirlo. El aplauso de una platea radial o televisiva es el gran desafío. Este es el atardecer, una llave al éxito. Por supuesto, de todos los escenarios del país y el mundo.

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Me gustan porque a veces al amar me enseñan cosas

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5: Palabras en el cierre de su despedida de la selección argentina en el Estadio Monumental para el público presente de Lionel Messi. Una noche realmente muy especial que tuvo estas palabras de el máximo ídolo del fútbol mundial.
6: Lo mismo. Bueno, la verdad, es difícil decir algo hoy. Hay muchas emociones, me cruzan muchas cosas. Obviamente lo primero que pienso es mi viejo.

me queda más que agradecer, como dije en la carta de despedida. Fue un orgullo muy grande para mí defender esta camiseta durante todo esto, más de 20 años. Hasta en los peores momentos que lo hemos pasado y lo he tenido, nunca dejé de luchar, de pelear, de dar el máximo, de querer estar siempre. El no venir más va a ser un dolor muy grande. Te juro que me gustaría venir toda la vida, porque jugar en la selección argentina es lo más lindo que te puede pasar.

Como dije, si bien quiero estar toda la vida acá, siento que es el momento. El último mundial ya fue demasiado todo lo que me tocó vivir. Tuvimos el sueño de cumplir el sueño mío y el de todo el país de volver a ser campeones del mundo.

último mundial estuvimos muy, muy cerquita. Y la realidad es que no pasó nada raro, como se dice. Dimos todo. El partido con Inglaterra fue un desgaste muy grande para nosotros.

nivel de pierna, a nivel emocional, fue un desgaste muy grande y la realidad es que llegamos con lo justo. La peleamos como lo hicimos siempre, como lo hicimos con esta camiseta, con todos los compañeros que me tocó pasar y compartir, no solo con ellos y con los que estuvieron en la época que nos tocó ganar, sino que antes también lo hicimos, pero lamentablemente no pudimos ser campeones, también estuvimos muy cerquita, pero no tenga duda que todos los compañeros que estuve al lado siempre dejaron todo por esta camiseta, siempre.

Bueno, agradecer a mi compañero obviamente por esto, este tiempo que me tocó compartir con este grupo, que fue mucho, que me hicieron cumplir el sueño de chiquito, que me hicieron ser campeón del mundo, campeón de América, finalísima, y todo lo que jugamos. Fue un orgullo enorme para mí compartir la cancha y fuera de la cancha con todo eso. Era salir a competir y competirla cualquiera, porque sabía que tenía Guerrero al lado que se dejaba en la vida. No sé, seguramente me olvido de muchas cosas que me gustaría decirle, pero es un momento muy difícil para mí. Voy a extrañar muchísimo jugar acá. Tuve la suerte de ir por todo el país porque me tocó jugar por todo lado y siempre recibí un cariño enorme de todo, de mi inicio hasta el final. Y nada, soy un agradecido por todo lo que me tocó vivir.

agradezco todo este tiempo que siempre fui donde fui, siempre la cancha llena, sea el partido que sea, mundiales, Copa América, estaban en todos lados haciendo un esfuerzo enorme porque sabemos lo difícil que es estar en la cancha, viajar a mundiales, viajar a Copa América, y ustedes lo hacen siempre, siempre somos locales en todos lados, y eso nosotros lo sentimos.

En este lugar me tocó vivir uno de los días más felices de mi carrera, que fue cuando volvimos a jugar el primer partido después del Mundial. El haber vivido lo que viví ese día no se me va a olvidar nunca más. Fue lo más lindo que me pasó. Fue hermoso. Hasta el día de hoy veo videos y me emociono. La verdad que ese día va a quedar la historia mía, de todo eso, de todos nosotros, de mi familia. Fue algo espectacular, así que muchísimas gracias. Hoy nuevamente acá, seguramente me toca venir el día más triste de mi carrera, que es donde le digo adiós a la selección, adiós a todos ustedes. Lo voy a extrañar defender los colores de la selección, pero ahora voy a estar de ese lado, con todos ustedes, bancando a todos estos chicos y a todos los que vengan. Siempre, siempre unidos. Más demostrado que cuando nosotros nos juntamos y estamos unidos somos más fuertes que cualquiera y superamos cualquier cosa. Van a venir momentos duros, seguro, porque no es normal lo que se hizo todo este tiempo, y en esos momentos duros tenemos que estar nosotros acompañando más que nunca. Como le digo siempre a ellos, o le dije la última vez o la última charla, para conseguir objetivos grandes hay que hacer grupo fuerte, hay que hacer grupo unido, porque hay gente que quiere ver mal a la selección, entonces no hay que darle gusto.

0: momentos duros, los momentos difíciles, cuando realmente se ve en el grupo y cuando se puede salir de momentos o situaciones difíciles. Cuando no hay grupo fuerte es muy difícil conseguir, y ya le digo que nosotros éramos un grupo extraordinario, por eso conseguimos todo lo que conseguimos. No sé, la verdad que estoy hablando más que nunca. La verdad que no me quiero ir de acá. No quiero dejar la cancha. Solo decirle que los quiero, los voy a extrañar. Y soy un agradecido a Dios, como dije, de ser argentino. Orgulloso de ser argentino y de haber cumplido el sueño con todos ustedes. Muchas gracias, los quiero.
1: Que quede rosa la palma, señores.
2: Impresionante, ¿eh?
3: El mensaje de despedida de Lionel Messi en el Estadio Monumental de Núñez, donde estuvimos presentes relatando la secuencia de esta última participación del astro internacional en su partido de despedida con la selección argentina frente a Benín a través de Radio City, la radio con más fútbol de Campana.
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3: Conferencia de prensa post partido del director técnico de la selección argentina, Lionel Scaloni, para hablar de lo que fue el partido de despedida de Lionel Messi de la selección argentina en el Estadio Monumental de Núñez.
9: Y bueno, un día muy emotivo y a su vez triste porque no va a jugar más con esta camiseta, y agradecerlo por todo lo que nos ha dado, por haber defendido esta camiseta como el que más, y bueno, para mí fue un sueño haberlo dirigido en la realidad. Se lo dije hoy a él, adelante de todos, con la poca energía que tenía para decirlo. Yo creo que cualquier argentino hubiera dicho lo mismo, y ha sido un sueño que lo pude hacer realidad, y en ningún momento de mi vida me puse a pensar que iba a ser entrenador de él, del mejor futbolista de la historia, y nada, merecido tiene todo. Ha sido el mejor en 20 años de carrera y todavía lo sigue siendo, y nada, le agradecemos infinitamente habernos dado la posibilidad de poder estar con él. Y las lágrimas eran un poco por eso, porque se me venían a la cabeza un montón de cosas, y no verlo más va a ser triste, triste porque nos deja un legado increíble. Seguramente seguiremos, porque lo que digo, siempre hay que seguir. La selección argentina seguirá, pero es un futbolista irrepetible, seguramente.
5: Entrenador, ¿cómo te va? ¿Cómo estás? El Chino Aparicio de Salta, para Equipo 10. ¿Cómo hay que seguir? ¿Cómo se hace para seguir? ¿No? Seguramente bajará la espuma de la emoción esa de la que nos estás hablando. Y si se puede trazar un paralelo de análisis saliendo de esta situación sentimental. Yo recién trataba de buscarle el lado positivo. Digo, ya jugó los tres partidos, Flores fue utilizado en los tres partidos, Nico Paz apareció, creo que como ustedes querían, con mucho más minutos. ¿Puede ser el lado positivo sacando esta situación que nos toca a todos, obviamente, la despedida de Lío? Gracias.
9: Bueno, ahora toca continuar sin él. Va a ser duro, sin duda. Él lo dijo ahora que lo que se ha vivido estos últimos años no es algo normal y que los momentos duros pueden venir y estamos capacitados para afrontarlo, estamos con gente joven, nueva, que nos va a dar, pero la sensación de tener a él de tu lado es inigualable. Es muy difícil de compararlo con algo, es muy difícil de hacérselo entender a la gente, hay que vivirlo para ver lo que es tener de tu lado a Messi, y eso es inigualable. Por más equipo que podamos rearmar, podemos hacer un gran equipo, podemos hacer nuevos chicos que se van saliendo, pero ese, ¿cómo que se dice ahora esa palabra? Aura es. Yo no se la vi a nadie en mi vida. He jugado con grandes jugadores, lo dije el otro día, pero las,

0: primer tiempo fue un primer tiempo donde los compañeros mismos no sabían realmente qué jugada elegir, estaban nerviosos, porque es una noche muy especial, una noche no fácil para el compañero también, porque el compañero quiere que él se vaya de la mejor manera, el compañero lo ve a él de la misma manera que lo ven todos, por más que sean grandes jugadores, sigue siendo para ellos inigualable, y el partido no estuvo el primer tiempo bueno por este motivo, que querían todos que él haga lo mejor. Pero debe ser una noche muy emotiva para él. Desde el domingo ya empezó, sabes que todo el mundo lo saluda, le habla, y deben haber sido días muy emotivos, y claro, jugar un partido después de dos días que estás así no debe ser fácil, pero bueno, al final lo sacamos adelante.
1: Últimas dos.
2: Leonel, aquí para Cadena 3, aquí abajo. ¿Qué tal? Buenas noches. Claramente lo emotivo es superador de lo futbolístico, pero si te han quedado algunas conclusiones que quieras compartirnos, sería bueno saberlas en este ciclo de tres partidos, y si estas te empujan a tomar finalmente este ciclo que vendrá y renovarlo, reimpulsarlo. Gracias.
0: ¿Cuál es la pregunta? Lo de los tres partidos, si me impulsa.
2: Sí, si ha quedado alguna conclusión futbolística, más allá de todo lo emotivo que ya hemos contado, bueno, que nos quieras compartir. Y si a partir de eso te animás a tomar la renovación definitivamente, ¿qué falta para el sí?
0: Han venido chicos nuevos que nos han dado frescura, que nos están dando cosas que no teníamos. Mucha gente por fuera, jugar por fuera. Que no teníamos, y es una buena alternativa, y estamos contentos a pesar de que fueron tres partidos no tanto del nivel que queríamos. Al final nosotros buscamos juntarnos, buscamos conceptos nuevos y verlos entrenar y verlo cómo se asocian, y nos dan buenas perspectivas. Eso estamos contentos, y sobre lo otro todavía no hay novedades.
3: Bueno, me toca cerrar a mí. ¿Qué tal, Leonel? Es un gusto.
0: Vamos, Néstor.
3: Bueno, Leo nos marcó a todos, ¿no? Nos enseñó estética de juego, valores humanos poco frecuentes para la alta competencia. Ante lo irreparable, ante su partida inevitable, ¿cómo pensás compensar, no reemplazar, compensar lo que podemos llamar ese vacío que deja, que te deja, que nos deja a todos en el futuro? Gracias.
0: Bueno, la única manera de compensarlo es con un equipo, con un gran equipo, donde todos aporten su granito de arena, donde ese futbolista que antes, si hacías un mal partido, te abría el partido él de una genialidad, ahora no lo tenés. Tenemos grandes jugadores, pero no tenemos ese futbolista que daba ese salto. Pero sí tenemos un equipo que pueda hacer un montón de cosas no geniales, pero entre todos creo que lo podemos suplantar, aunque es un futbolista irrepetible, repito, para mí, espero y creo que no me voy a equivocar, no habrá nada igual en un terreno de juego, y le estamos agradecidos eternamente por todo lo que nos ha dado, por todo lo que nos deja, que es lo que yo me quedo con eso, porque yo voy a estar sentado, si todo va bien, seguiré siendo entrenador, y el legado que deja es terrible. Verlo a él todavía con 39 años, haber hecho ese mundial que hizo y con las ganas que le hizo, o sea, ese es el ejemplo más grande que podemos tomar, así que con eso me quedo.
1: Gracias, entrenador. Gracias.
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2: Bueno, Ariel, qué fecha rara, ¿no? Qué partido raro y qué partidos, resultados raros también, ¿no?
3: No vi la verdad los resultados.
2: Perdió Camioneros, perdió Arsenal, perdió Excursionistas.
3: Sí, es el resumen del campeonato. Me parece un campeonato duro y parejo. Pero lo de hoy no, yo creo que no. Fuimos ampliamente superados. Así que no. La verdad que el primer tiempo fue un. Planteamos un partido para presionar de manera muy alta con Mateo y Facu contra los 2-5 rivales. Bien alto, laterales contra extremos, bien de igualar. Y no pudimos nunca. Sabiendo que ellos asumen muchos riesgos en salida. Y la verdad que nunca pudimos encontrar, no se sostuvieron los dobles, los laterales, los duelos fuimos frágiles. Así que la idea era esa, ¿no? Dejarlo a Santi un poco más adelante para que proyectar esa presión y tras recuperación encontrarlo rápido, que nos dé esa cuota de creación más cerca del área rival y no atrás. La verdad que no lo pudimos sostener. Reorganizamos a los 20-25 minutos, ya con un partido cuesta arriba. Y creo que ahí emparejamos. Pero bueno, lejos de lo que podemos dar. Segundo tiempo más o menos lo mismo, con algunas situaciones generadas, asumiendo también riesgo. Si bien reorganizamos, asumimos mucho riesgo en sostener los duelos defensivamente, en el 2 contra 2, inclusive a veces defendíamos en inferioridad numérica. Pero bueno, ya está. A pensar de verdad en lo que viene y a tratar de volver a pararnos y hacer ese equipo fuerte.
2: El primer tiempo pasaban todos los tiros por la banda.
3: No, de los dos lados, por ahí en algún momento del lado derecho sí sostuvimos bastante, y del lado derecho nuestro, del lado izquierdo no, nunca. Es una gran falencia que nosotros también, lo nueva, en los últimos partidos lo hemos mostrado, por ahí tenemos características de ataque. Pero defensivamente no, y bueno, un poco lo que yo había dicho el partido pasado, que a veces lleva a perder esa solidez que tanto nos caracteriza. Yo hoy y frágil, la verdad que el primer tiempo, esa primera parte del primer tiempo, nos vi frágil, y bueno, tenemos que recuperar rápido esa solidez.
2: ¿Qué dos, cuatro partidos que quedan, cuál es el objetivo?
3: Primero, volver a retomar la identidad, hacernos fuerte, y ese es el primer. No me interesa verlo, obviamente que sí, que acá hay muchas cosas en juego. Todos tenemos el máximo objetivo, pero si no encontramos nuestra forma, va a ser difícil. Así que lo primero que tenemos que hacer es encontrarnos, y bueno, a partir de ahí construir.
2: ¿Vuelve Diego o no, ya terminó el campeonato para Diego Martínez?
3: No, Diego fue operado esta semana de una hernia y le va a llevar un par de semanas. No, va a estar, pero va a estar, está un par de semanas afuera. Así que no, Diego no. Así que bueno, veremos.
2: ¿Ponzo?
3: Ponzo por ahí el lunes arranca a entrenar con normalidad. Por ahí.
2: Necesita un socio para Prim de tres cuartos, adelante.
3: Sí, porque si no, sinceramente lo que vemos es que por ahí tenemos que jugar a veces a otra cosa, en un juego directo. A mí particularmente yo no lo siento esa forma de juego. Pero entiendo que hay momentos en donde se requiere. Pero bueno, perdemos una cuota de creatividad muy grande, pero tampoco puedo delegar en Ponzo eso, ¿no? Por eso digo que nosotros hemos tenido una primera parte en donde no solo era Prim y Ponzo, que son importantísimos, sino que todo era sostenido por la estructura colectiva. Y bueno, hoy estamos en ese bache que tenemos que tratar de salir rápidamente. Repito, si no es a través de ese juego asociado, tiene que ser a través de otra forma, y ahí obviamente que yo tengo que ver si soy el intérprete para eso, claramente, pues yo no hay formas, ¿no? Pero bueno, a meterme.
2: Gracias, Ariel. Dale.
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7: Buenas noches. Buenas noches. Acá Lucas Pastoriza, estamos en vivo para el canal de Boca. Vasco, Boca es el único equipo argentino que está compitiendo en los tres frentes, Copa Argentina, Copa Sudamericana y torneo local. Y además llevas un invicto de 16 partidos desde que estás acá al mando del equipo. ¿Cuál crees que fue la clave desde tu llegada acá al club para lograr lo que se logró ahora? Gracias.
8: Bueno, ante todo, buenas noches. Tener buenos jugadores, jugadores inteligentes, hacer un grupo y bueno, después los resultados van ayudando porque esa confianza vaya creciendo. Hoy hemos hecho un partido bueno, con algunos altibajos en algún momento, pero siempre tuvimos el control del partido ante un rival que tiene buen pie, que tiene jugadores rápidos, que apostó a tratar de agarrarnos mal parado en alguna contra y bueno, la verdad que el equipo está bien, estamos trabajando bien. Lamentablemente en esta semana se nos han caído algún que otro soldado, pero bueno, ya lo recuperaremos y bueno, también vamos a ver qué subimos. La verdad que hay un gran trabajo de Mariano Arrón, de Boca Predio, así que apostaremos a tratar de suplir estas bajas momentáneas con algunos chicos.
7: Vasco, ¿cómo te va? Buenas noches. Marcelo Valeiras para Boca Late, estamos en vivo. Vasco, se había hecho viral en algún momento un video tuyo que decías que dentro de lo táctico, por las puntas era muy importante salir jugando y llegar hasta el ataque. Yo te quiero preguntar por un jugador que Boca en el semestre anterior lo había sufrido mucho en ese puesto, que era el puesto número 4. Quiero preguntarte por Lozano, porque vino a Boca y hoy la está rompiendo, está muy bien en defensa, está muy bien en el ataque, más allá de todos los puntos altos que ha tenido el equipo, quiero preguntarte por él, gracias.
8: Es jerarquía. La verdad que Charlie, sabíamos lo que nos podía dar. Bueno, Diego Marquín, un argentino, ya cuando estuve en Arabia quisimos llevar a un par de chicos de ahí. Pero no voy a hablar mucho porque después Forlán me lo cita la selección y las fechas saben cómo vienen complicadas. La verdad que contento. Es un lateral con proyección, defiende, sabe atacar los espacios tanto por dentro como por fuera y técnicamente es bueno. Y la verdad que se ha acoplado a esas sociedades que nos gustan, los compañeros lo van conociendo. Y bueno, no, mucho más. Del otro lado también está Blanco. A mí las bandas son importantes con las combinaciones con los extremos, con todo lo que te puede decir un entrenador. Pero estoy contento por el equipo, por los chicos y tenemos que seguir. Sabemos que es un mes, otro mes cargado de partidos importantes. Cada vez el embudo se va haciendo más finito y los partidos son más duros, más importantes, tienen otra carga de presión y los chicos van diciendo presente.
9: Acá Vasco, Juan Manuel de Estéfano para Cadena Cenice Continental. Consultarte puntualmente por Carlos Palacios, qué cambió para que tenga los ingresos que está teniendo y la actitud que vemos que es otra. Y por otro lado, saliendo del partido, consultarte si te complica un poco la fecha del 14 de noviembre para la semifinal con Banfield, teniendo en cuenta que va a haber convocatorias para la selección y fecha FIFA.
8: Vamos por lo último, es la fecha que hay y nosotros la respetamos y la tenemos que cumplir. Ya después veremos esa fecha FIFA, qué jugadores son convocados, esperemos que no muchos, que tengan piedad y podamos jugar esa semifinal. En cuanto a Charlie, la verdad es que está trabajando bien, ya lo he dicho la otra vez que estaba flechita para arriba, es un chico que hemos charlado bastante, tiene fútbol y bueno, me pone contento que aproveche los minutos. Lamentablemente hoy Alan, no he hablado mucho, pero creo que ha tenido un pequeño desgarro, así que esperemos poder recuperarlo y tener opciones.
10: Vasco, buenas noches. Acá Agustín Anderson para Bocanet. Te quería consultar cómo se explica este presente de Leo Flores, que en menos de 100 días pasó de hacer un gol en la quinta a hoy, casi 100 días después, el debut en la selección argentina, casi con gol también, los dos goles de hoy, y ser una pieza clave en tu Boca.
8: Ha aprovechado las oportunidades, está, o por lo menos lo que siento yo y lo que hablo, tiene los pies sobre la tierra. Voy a seguir rompiéndole las pelotas a los agentes, representantes, que lo cuiden. Sabe que en estas situaciones se acerca mucha gente y bueno, desde el lado nuestro, y sé que del lado de la selección, lo trataremos de aconsejar, después dependerá de él. Pero es un chico con hambre, con ganas, tiene una familia atrás que lo respaldó y que él tiene que tratar sin presión, aprovechar las oportunidades, y la está haciendo. Tiene mucho más para crecer, así como él, todos estos chicos que he hablado antes, de Boca Predio, como le gusta decir a ustedes, para mí es la división inferior y punto. Está bien. Es difícil, hay que tratar de... Para él es difícil por todo lo que genera en redes sociales, todas estas cosas que en la época mía por suerte no había, y bueno, lo veo bastante bien plantado, y bueno, espero que sepa aprovechar las oportunidades que le damos acá y que le van a dar la selección. Las experiencias son únicas y a esta edad es una esponja, tiene que absorber todo.
11: Vasco, acá, sí. Acá Gonzalo Zulli para el diario Le. Me acuerdo cuando llegaste, en una de las primeras conferencias, diagnosticaste un momento duro del equipo por lo que venía pasando y por todo lo que tenía que jugarse. Te quiero preguntar si para vos, más allá de lo que el futuro pueda deparar, si es un presente ideal respecto de cómo habías visto al equipo en ese momento y de lo que están viviendo hoy.
8: A ver, en cuanto al resultado... Fuimos de menor a mayor, fuimos progresando en cuanto a juego también. No estoy satisfecho, siempre busco mejorar mucho más. Hoy el otro día, ya hicimos dos goles de pelota parada, que hacía bastante que no hacíamos. Y bueno, en ese sentido también estoy contento. Hay que seguir trabajando, me van a escuchar y voy a aburrir con todo lo mismo. Estamos en muchas competencias. Vamos a tratar de pelear todo, pero no hemos ganado nada, tenemos que tener los pies sobre la tierra, sabemos que el hincha se ilusiona y me parece perfecto, pero que ellos estén ilusionados, nosotros siempre bajar un cambio y bueno, como vieron hoy, en esta semana perdí dos jugadores, por un tiempo no tan prolongado, aviso, el tema de menisco de Toto, conociéndolo a Toto. No le quiero meter presión, pero en un mes está de vuelta. Y no sé de dónde saca, que pierde todo el año. Esas cosas me dan bronca, porque es consultar a un médico y las cosas, si se hacen bien, en 30 días tiene que estar jugando. Ojo, después me van a saltar los médicos. Hay jugadores que han estado 3 meses, 4 meses, pero es por otras cuestiones. Pero bueno, se me han caído dos jugadores y por eso hay que tratar de analizar bien, de ver qué chicos nos pueden ayudar y seguir. Pero no hemos ganado nada y hay que tratar de, ¿cómo dicen eso de la mufa? Sacarla, bueno, por las dudas, que saluda mucho. Anulo mufa, por las dudas, me toca un huevo por las dudas.
12: Vasco, acá atrás, Fede Ojeda de Todo por Boca. Hablabas de los partidos que se vienen, que son complicados, de las fechas ajustadas y demás. El viernes que viene se viene un rival difícil, nada más y nada menos el líder de la zona, una cancha difícil también. ¿La idea es siempre la misma, no renunciar a la idea de ataque, de tener los máximos delanteros posibles y de tratar de repetir en lo posible el 11 que estuvo hoy, que es prácticamente el ideal?
8: No, vamos a ver lo que sí trato de poner, lo que yo creo que es lo más conveniente para cada partido, y la idea es esa. La idea, siempre vemos, analizamos al rival, tratamos de ver sus virtudes, sus defectos. Nosotros tenemos nuestra manera de ir a buscar los partidos. Obviamente que después hay cambios tácticos muy pequeños, pero bueno, trataré de ponerlo mejor, tener en cuenta que ahora sí empieza viernes, martes, domingo, no sé, bueno, ya me perdí, así que tenemos que tratar de descansar, de tratar de pelear. Instituto hoy ganó claramente a Independiente, de visitante. Es verdad que se quedó Independiente con un hombre menos, pero es un equipo que por algo está ahí arriba y en su casa siempre se ha hecho un equipo muy fuerte.
11: Vasco, buenas noches. Cristian Infanzón para Único Grande. Bianchi decía siempre que un equipo con aspiraciones tiene que hacer goles todos. Y en tu equipo, en los últimos partidos, aparecieron los goles de los defensores, con Lozano, Oidilolo. ¿Es lo que vos estabas esperando, que los defensores también conviertan?
8: Es que todo equipo necesita tener una cuota de gol en por líneas. Y a mí me gustaría, a lo largo del torneo, que la línea defensiva tenga 7-8 goles. Eso hablaría de un equipo que tiene que estar arriba, así como que no te conviertan tanto. Pero esto son estadísticas. Lo que me interesa es el rendimiento y tenemos un funcionamiento hoy en día, un buen funcionamiento. Creo que siempre somos en algún caso muy superior al rival o superior o somos un equipo serio, como ha sido en San Pablo. Nos ha tocado partidos que hemos sufrido con Lanús, que hemos sido superados. Pero la idea y las ganas y el no bajar los brazos, eso tiene que ser una marca registrada nuestra. Es fácil hablarlo ahora que los resultados se dan. Cuando los resultados no se dan es muy difícil encontrarlo. Y bueno, nosotros después de Riestra tuvimos algunos partidos que el rendimiento no fue tal vez el que queríamos, pero no bajamos el brazo en trabajar y en buscar eso.
13: Vasco, acá, estamos en vivo para el show de Boca de Selección, acá atrás. Te quiero preguntar por Leo Flores, que hoy, bueno, ingresó, hizo dos goles, que viene una semana maravillosa, ¿no? Para un chico que hace poco estaba en la quinta división, en la tercera, y hoy está en la selección argentina, que debutó en la selección argentina y que hoy, en pocos días, ingresó y marcó dos goles para Boca. Creo que hay algo que coincide en el cuerpo técnico de la selección, Scaloni, y vos mismo también lo marcaste en algún momento, que hay que cuidarlo a los chicos, y habló también Scaloni de Leo Flores. ¿Tenés que hablar mucho sobre esta situación con Leo Flores, por el momento, por las compañías, porque esté tranquilo, porque tenga los pies sobre la tierra?
8: Hablamos lo justo y necesario, la verdad. Trato de mandarle mensaje a la gente, por otro lado. Te voy a ser sincero, Leo vive en Béccar y se hace una hora y media y me rompe las pelotas que no viva acá en Puerto Madero. Pero bueno, son cuestiones que me gustaría que cambiase. Después, bueno, mucho más, hablo lo que tengo que hablar. No mando mensajes, pero bueno, creo que lo van a solucionar para que se haga 25 minutos más para entrenar y esté más descansado.
14: Vasco, acá buenas noches, ¿cómo estás? Darío Chiusi, estamos en vivo para Disports. Te pregunto por la pelota parada. En los primeros 18 partidos no habían podido marcar por esa vía. El otro día contra Racing llega el descuento, el centro de Blanco, hoy el córner de Paredes. ¿Cuán importante es para ustedes esa herramienta, ese recurso? Y después cortita por Rodrigo Batalla, si va a poder concentrar para el viernes. Gracias.
8: Bueno, el tema de la pelota parada para todo entrenador es importante. Nosotros tenemos buen juego aéreo, tenemos buenos pateadores. Con mucha precisión, seguimos trabajando y seguiremos trabajando. No hemos convertido en esa fecha que decís, pero lo trabajamos también en el aspecto defensivo. Hay que seguir insistiendo. La pelota parada te puede abrir un partido, te puede definir un partido, te puede dar 3 puntos, te puede dar un campeonato. Hoy en día, ustedes saben, el tema de la pelota parada es fundamental, tanto a favor como en contra. Y en cuanto a Rodrigo, viene trabajando a la par del grupo, haciendo trabajos específicos. ha estado 9 meses en actividad, entonces hay que tener cuidado cómo lo vamos llevando. Después veré, lo charlaré con él, a ver cómo se siente. Lo veo bien, con el ritmo normal de un chico que ha estado parado 9 meses, pero es muy profesional, es muy autocrítico también, así que veremos el próximo viernes si está en la convocatoria o no.
15: Vasco, acá estamos en vivo para ESPN. Se te lesionó Aranda, se te lesiona ahora Velasco, por lo que contaste recién. ¿Considerás a Palacios en esa posición o hay que pensar ya en un planteo distinto?
8: No, a ver, puede ser Charlie, puede ser Seba Villa, Romero. Vamos viendo lo que nos piden los partidos, lo que vemos en los entrenamientos, las situaciones tácticas que podemos necesitar y las características de cada uno, pero estoy tranquilo en ese sentido. Sea quien sea, sé que va a rendir y que va a tratar de hacer lo mejor para el equipo y para el grupo.
16: Vasco, buenas noches. Candela Lega, estamos en vivo para TNT Sports. Recién marcabas la importancia de que tanto los laterales como los extremos sean compatibles. Te pregunto si crees que en algún momento pueden llegar a ser compatibles Villa y Flores, por más que los dos jueguen por el sector izquierdo, si en algún momento consideras que pueden jugar uno por un sector y el otro por el otro. Gracias.
8: Sí, lo han hecho en algún momento.
16: Desde el arranque, obviamente.
8: Sí, lo pueden hacer, dependiendo. Sebastián es... le cuesta un poquito más, pero es de la cabeza, nomás por derecha. Ayudarlo un poquito y lo puede hacer, ambos lo pueden hacer, pero bueno, Leo se encuentra cómodo por derecha, por izquierda también, ambos buscan cerrar y tratar de buscar el arco, pero lo que necesito es muchas veces tener ese uno contra uno, que ambos me los pueden dar, dependiendo del partido que juguemos.
17: Vasco, ¿cómo estás? Ezequiel Sosa, estamos en vivo para TC Sports. ¿Es algo que te inquieta no tener definido ya una cancha para jugar la vuelta del partido de Sudamericana? Se habla del Maracaná, se habla del Estadio del Vasco. ¿Te cambian algo, te modifica un estadio para 21.000 personas, algo más grande? ¿Te gustaría tenerlo definido ya?
8: No, la verdad que no. Estoy preocupado por ahora en el próximo partido de Instituto. Ya tendremos tiempo de analizar y preparar los partidos sudamericanos. Vasco es un gran equipo, al entrenador ya lo he enfrentado varias veces en Arabia, así que nos conocemos y bueno, he llegado el momento, ya analizaremos y veremos dónde jugamos. La verdad que no estoy pensando en eso, no estamos pensando en eso, tenemos partidos antes importantes de liga y bueno, en la liga trataremos de pelear todo lo que podamos.
18: Majito, Hugo Hernández, vos con la pasión de Mar del Plata, Tandil. Primero, felicitarte por los chicos que vas subiendo y todos van rindiendo. Y segundo, siguiendo con lo de la colega, vos sabés que Villa siempre jugó, Independiente de Mendoza, jugó más volanteando porque tiene buen pase, no tiene la velocidad que tenía cuando estaba en Boca, pero tiene muy buen pase, la da redondita. Por eso hablaba de jugar con Flores, él por el medio, en vez de estar tan por los costados.
8: Pero este es Boca, no es Independiente, con todo respeto, este es Boca. Y muchas veces lo necesitamos más por afuera que por dentro. Por dentro tenemos jugadores que tienen buen pie y que pueden chocar en cuanto a los espacios que tienen que ocupar. Entonces, hay que ver, puede haber algún partido que lo pueda hacer. Es verdad que Independiente lo ha hecho con Alfredo, pero aquí hay jugadores que por momento ustedes ven que Ascasiva puede jugar por derecha, por izquierda, y muchas veces el cerrar esos espacios son ocupados y por Villa, como decís vos, y se cierra, y ya se empieza a estar desorganizados los ataques del equipo. Pero puede ser una variante, obviamente que lo conocemos y que sabíamos que el Independiente realizaba ese tipo de movimientos.
19: ¿Qué tal, Vasco? Acá, Mario Celeón, estamos para Cadena 3 Argentina. En los últimos días lo escuché hablar a un exjugador de Boca, Ander Herrera, que estuvo en esta última temporada, y decía, este equipo tiene alma ahora, lejos de entrar en comparaciones con ciclos. ¿Cuánto estás vos encima de los jugadores en el convencimiento, como lo que pasó en Rosario? Recién decías que tengan los pies sobre la tierra. O sea, ¿cuánto estás encima de cada jugador hablándoles de que no se ha ganado nada, de que esto sigue todavía, para tener el equipo que tenés hoy? Gracias.
8: A ver, hablo lo necesario, lo justo y necesario. Tengo jugadores inteligentes, tengo jugadores referentes inteligentes, tengo un capitán muy inteligente. El grupo de chicos sabe dónde están, saben todo lo que le ha costado llegar o tener esta actualidad, pero es la verdad, no hemos conseguido nada. Y ellos saben que hace 4 o 5 meses atrás los elogios venían a cuenta gota. Ahora hay que tener cuidado con los elogios, hay que tener cuidado con lo que se pueda decir y sobre todo ser humilde y saber que sinceramente nos da orgullo ser el club o el equipo que está en todas las competencias, pero es un mes de definiciones o que te proyecta definiciones y están cargados de partidos, así que tenemos que ir pasito a pasito y partido por partido. Eso lo voy a repetir siempre.
20: Hasta luego. Gracias.

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5: Sesión ordinaria del día 1 de octubre de 2026 con la presencia de 20 concejales. Punto número 1 del orden del día, banca abierta y participativa del ciudadano señor Miguel Ángel Fossati. Miguel, por favor. Buenas noches, Miguel. Primero pedirle disculpas por la demora. Bueno, lo escuchamos. Y gracias por utilizar este espacio.
6: Bueno, gracias. Buenas tardes. Señora Presidenta del Honorable Consejo Deliberante, señoras, señores concejales, vecinos de Campana, muchas gracias por darme este minuto. Mi nombre es Miguel Fossati, tengo 72 años, soy vecino de Campana toda la vida y soy ciclista. No vengo a pedir una beca para mí, vengo a pedir para que nos miren a nosotros, los adultos mayores, deportistas de Campana. Hoy la ordenanza de becas deportivas de la municipalidad es hasta 35 años. Yo entiendo, se pensó para los jóvenes, está muy bien, pero ¿qué pasa después de los 35 años? Se termina el deporte, se termina la presentación en Campana. Les cuento lo que yo hago, que es lo que hacen muchos compañeros míos. Yo compito en Rural Bike. No es que salgo a pasear los domingos, yo entreno todos los días con frío, con calor, con lluvia. Pago mi inscripción, el mantenimiento de mi bicicleta, alimentación, traslado a todas las provincias de nuestra hermosa Argentina. Y a todos lados llevo la camiseta de Campana. Compito de verdad, compito en mi categoría, la Master E. Gracias a Dios y al esfuerzo traigo podios para Campana. He salido subcampeón argentino 2025, tengo 91 carreras, 90 podios y yo con mucho de Campana, atletas, nadadores, maratonistas de 60, 70, 80 años que siguen compitiendo y que dejan a Campana bien alto. Eso es un hobby, señores concejales. Un hobby es algo que uno hace para pasar el rato. Esto es deporte competitivo. Esto es disciplina, es sacrificio, es salud. Yo a mis 72 años les puedo asegurar que si estoy acá, arriba de una bicicleta, y no es una cama. Es el deporte y el deporte me salvó. Y no salva a muchos hijos, no salva, ¿no? Por eso mi pedido es concreto y es simple. Les pido que modifiquen la ordenanza de becas deportivas, que me incluyan una categoría para adultos mayores, para deportistas de más de 60 años en adelante. No pedimos que nos regalen nada, pedimos que se nos reconozca una ayuda para la inscripción, una ayuda para el traslado, una ayuda para que podamos seguir representando a Campana. Si ustedes incluyen a los adultos mayores en las becas, van a lograr tres cosas muy importantes. Primero, van a hacer justicia, porque hoy un deportista de 70 años que representa a Campana vale lo mismo que uno de 25. Segundo, van a hacer salud. cada adulto mayor que hace deporte es un adulto mayor que no está en el hospital, que no está deprimido, que no está activo. Es un ahorro para el sistema de salud del municipio. Y tercero, van a dar un ejemplo enorme a los jóvenes. ¿Qué mejor ejemplo para un chico de 15 años ver a un señor de 72 entrenando y compitiendo con la camiseta de Campana? Eso enseña más que mil discursos. Yo no quiero una beca para irme de vacaciones. Yo quiero una beca para seguir llevando el nombre de Campana a cada competencia. Y quiero que esa misma oportunidad la tengan todos mis compañeros que hoy no la tienen, porque son adultos mayores y quedan fuera de por la edad. Campana es una ciudad que siempre se caracterizó por apoyar el deporte. Les pido que ahora apoye también a sus deportistas más grandes, que tenemos las mismas ganas y la misma pasión y el mismo amor por esta ciudad, que es lo más joven, ¿no? Muchas gracias por escucharme. Yo, 72 años, sigo pedaleando por... Y no me dejen afuera, ¿no? Del sistema. Pido la palabra, si tengo un minuto.
5: Sí, por favor, todos los minutos que nos espera usted.
6: No, bueno. En el mes de septiembre corrí 3 carreras. Corrí en Sábate 12 y gané. Me fui a Puerto Madryn, representé allá a Puerto Madryn, en Puerto Vuelta Ballena, y salí segundo. Y corrí el domingo pasado, que yo gané, sería el justo campeón, y por un cuestiones de número, que si no escribí un conito, me sacaron el campeonato. Pero yo, para mí, soy el campeón. Eso nomás.
5: Muchas gracias. Le voy a pedir si me acerca lo que nos expuso, así lo pasamos a la comisión. Sí.
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0: Hasta aquí fueron las noticias. Nos reencontramos mañana a la misma hora para volver a informarlo. Lo esperamos con toda la actualidad en nuestra próxima reunión.
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Bienvenidos, estamos comenzando aquí un nuevo Radio Classics en este jueves con buena música para disfrutar juntos. Force MDs, amor tierno para el comienzo de este programa.

recomendados por Brian Ferry, pasaba en Radio Classics Roxy Music, tocando Más que esto. Seguimos con un éxito de Doris Day, revisionado por Cake, suena

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1990 fue un muy buen año para la agrupación alemana Scorpions. Con el álbum Crazy World lograban dos grandes éxitos en las listas mundiales. Uno de esos era Vientos de Cambio.

Oíamos a Huey Lewis and the News con su clásico El corazón del rock and roll. Spinetta Jade, desde el disco Madre en años luz. El tema se llama Entonces es como dar amor.

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